junta gente en los estadios, transmiten por cadenas de televisión, lo que llaman la iglesia electrónica, aprovechan más la televisión y hacen un show de fe que la gente compra. Y muchos de esos son bien intencionados y aprovechan bien la electrónica. Pero no todos son bien intencionados. Y hay algunos fanáticos, y los fanatismos siempre son peligrosos. Las pruebas las tienen con aquellos que murieron envenenados porque el pastor le dijo que era el momento de morir. Y Dios no manda esas cosas. O los otros que murieron quemados ahí en uno de los estados de Estados Unidos porque no se quisieron entregar, pero estaban armados hasta los dientes. Cristiano y armado hasta los dientes. Y ahí es dudosa la secta. Y uno de estos teníamos nosotros en el pago ahí entre Chaco y Corrientes. Vamos a ponerle que se llamaba el pastor Jacinto, para no ponerle nombre. Él decía que era Jesús. Que era la encarnación de Jesús. Y los seguidores le encantaban. Peinado así al medio como Jesús, en sandalia andaba, unas túnicas. Y para reconfirmar esta filosofía de que él era la reencarnación de Jesús, armó 12 apóstoles que andaban con él para todos lados, y los que hacían de apóstoles encantados porque eran despegados del resto. Eran los apóstoles. Y se les complicó la vida cuando este le vino con la novedad que viene Semana Santa y llegó el tiempo en que me tienen que matar para cumplir con la profecía. Así que, bien revirado del mate. Y ahí se les complicó la cosa a los apóstoles. Porque hasta ahí venían bien porque eran como un privilegio que tenían, pero ya puestos a matarlo. Pero este quiere que le matemos. Y le vamos a tener que matar porque él dice que es Jesús para cumplir con la profecía. Y el otro ya le dice, pero él dice que es Jesús. Y si nosotros no le seguimos porque creemos en él, sí, bueno, una cosa es que le sigamos para rezar, pero otra para matarle, ya es otra cosa. ¿Cómo le vamos a matar, amigo? No, no. Pero es que le tenemos que matar si él pide, que él pide, no es que nosotros le queremos matar, él quiere que le matemos. Y además es para cumplir con la profecía, porque él dice que es Jesús y tiene que ser en Semana Santa y ya viene Semana Santa. Y que sí, que no hay unas discusiones, ¿verdad? Hasta que uno hizo una proposición un poco más concreta y más cuerda. Dice, che, ¿por qué no vamos a hablar con el comisario? Y le fueron a hablar con el comisario. Comisario de campaña el tipo. Nosotros somos los seguidores ahí, somos del pastor Jacinto ahí del templo, que él dice que es Jesús. Escuché hablar de él, sí. ¿Y usted sabe que él dice que es Jesús y que ahora viene Semana Santa y él quiere que le matemos? Dice. ¿Cómo? Dice que él quiere que le matemos y por eso le vinimos a preguntar a usted. Y métanle. Sí. ¿Te dice que le matemos? Sí, mátenlo. ¿Le matamos nomás? Sí, eso sí, si al tercer día no resucita van en cana todos, ¿eh?

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Ahora, los románticos del folclore. Vamos a escuchar Zamba Azul de Armando Tejada Gómez y Fioravanti Francia por las voces blancas. Plumoncito de Paloma de Vicio Julio y Daniel Toro por Daniel Toro. Fábulas de Amor de Sergio Galleguillo por Sergio Galleguillo. Que levante la mano de Alejandro Bessani por Los Caldenes. Cielito mío de Celestino Míguez y Daniel Toro por Facundo Toro. Y por último, Eterno Amor de Arce Miguel Ángel y Martín Paz por Los Manceros Santiagueños.

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de la jota cordobesa a la chacarera, entre gatos, zambas y escondidos, nos espera el centro de la República. Escucharemos Desdeñosa de Belis Alberto por Dino Saluzzi, Angélica de Roberto Cambaré por Los Chalchaleros junto a Los Nocheros, Luna Tucumana de Héctor Chavero por Mercedes Sosa, Chacarera del Rancho de Adolfo Ábalos por Los Nombradores del Alba, El Nono Luigi de Facundo Toro y Lucas Cerazo por Los Nombradores del Alba, y por último Chaca y Manta de Víctor Ledesma y Los Hermanos Ábalos por Los Hermanos Ábalos.

Queridos amigos oyentes, así pasó otro programa de Encuentro con el Folclore, una pasión por lo nuestro, por FM Activa 105.9. Que tengan una hermosa semana. Gracias, Diego Manuel. Nos volvemos a encontrar el próximo miércoles de 20 a 22 horas. FM Activa 105.9. ¿Dónde? Aquí, en Encuentro con el Folclore, una pasión por lo nuestro.

Nos vamos escuchando. Entre a mi pago sin golpear, de Pablo Trullenque y Carlos Carabajal, por los manceros santiagueños. Y luego, El Chúcaro, de Rodríguez Heraclio, por Horacio Guaraní. Gracias por acompañarme. Hasta el próximo programa.

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0: Es la hora 22.
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0: noches, amigos, y estamos disfrutando un momento en tu vida aquí en la 105.9, como siempre, hasta este momento. Cristian, el gato Prieto, haciendo todos los sonidos hasta que llegó, bueno, el conductor. Que estaba lejos, llegó. Gatito Prieto, vamos todavía. Fuerte aplauso.
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0: Este lado del micrófono, mi nombre es Miguel Ángel Randazzo, ya a la hora 22:45 minutos en la República Argentina, y vamos a disfrutar un montón de música, ¿sí? Lo que pasó, bueno, mucho rock nacional durante el lapso que no llegaba el conductor, pero bueno, lo pasaron bien, ¿sí? Por lo menos los mensajes están diciendo eso. Bueno, ahí está. Cristian Prieto, que estuvo poniendo y eligiendo los temas para que ustedes pasen una linda noche. Desde las 22 hasta las 0, esto es un momento en tu vida, aquí en la 105.9 FM Activa. ¡Vamos! Hoy hablaremos de ellos, claro que sí. La banda se formó en Buenos Aires en 1986. Inicialmente inspirada por un sonido cercano al New Wave y al pop rock, y un estilo de reggae blanco, influenciado por bandas como The Police y The Clash. Bueno, estamos hablando de ellos para todos ustedes. Hoy recordamos, en un momento de tu vida, a Los Pericos. Los Pericos, Párate y Mira.

0: El nombre surgió por la idea del primer bajista, Ale Zárate, y el tecladista, asociando el perico como un pájaro caribeño y tropical, combinando con la estética de aquella época. Se vestían así los muchachos y bueno, ellos eligieron el perico para hacer combinación con la onda de esos momentos. Su primer éxito fue en 1987, lanzaron su álbum debut homónimo que incluyó el mega éxito El Ritual de la Banana, desatando una fiebre de reggae inédita en el país y batiendo récords de ventas en pocos meses. ¿Los escuchamos? 1987, ellos son Los Pericos y El Ritual de la Banana.
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Su vocalista original en sus inicios y durante su etapa de mayor exposición masiva de los años en el 80 y el 90, el líder y cantante principal fue Fernando Hortal, más conocido por todos como El Baiano, ¿sí? Éxitos masivos de esta gran banda publicaron discos clave como King Kong en 1988, JF en 1992 y Pampa Reggae en 1994, dejando himnos imborrables del rock latino como Fronteras en América, Runaway, Milate y Pupilas Lejanas. Los escuchamos hoy en Un Momento en Tu Vida. Viajamos por medio de la música a 1991. ¿Sí? Ellos son Los Pericos y Fronteras de América.

Qué viaje, ¿no? Qué viaje. La hora 23 en la República Argentina para todos ustedes. Esto es 105.9 para vos que recién te prendés en la radio, toda la música, todos los éxitos de antaño, ¿no? Aquellos que quieres escuchar, 351-3800-305.

3515-7384-53 para comunicarte con nosotros y elegir el viaje musical que te gusta, ¿sí? De eso se trata. Cuando lleguemos allí, vos nos invitás a disfrutarlo juntos. Un momento en tu vida. Por 105.9, desde hace un año y medio, haciendo todo lo posible para que la pases súper bien. Dale. Estamos escuchando Fronteras en América en 1991 y otro de los grandes éxitos de esta gran banda de reggae argentina es este. Cantan los Pericos, Run and Way. ¡Vamos!

A finales de 2004 el Bayano se alejó de la agrupación. El guitarrista histórico Juanchi Valerón tomó el rol de su voz principal de la banda, manteniendo la vigencia de esta. El liderazgo y las giras internacionales del grupo continuaron y seguimos disfrutando de Los Pericos. Los Pericos, 1992, me late.

Los éxitos continuaron y esta gran banda continúa haciendo de las suyas, presentándose en todos los lugares donde el rock dice presente. Hoy, en un momento en tu vida, recordamos a Los Pericos y cerramos este vlog con ellos, Los Pericos. Y esto se llama Pupilas Lejanas.

En la actualidad, casi cuatro décadas de trayectoria, el grupo continúa reinventándose y lanzando material, como su disco de estudio Inmortal, publicado en marzo de este año. Los Pericos para todos ustedes, vamos a recordarlos, ¿no? Con éxitos como Waiting, por ejemplo. Hoy Los Pericos, en un momento en tu vida, espero que le estén pasando tan bien como yo. En la hora 23, 13 minutos para todos ustedes. Ellos son Los Pericos y así cerramos este blog de recuerdo. Al Waiting. Suena así, dale.

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1: Noticias en 105.9, la temperatura en Córdoba 14 grados, despejado, la mínima de hoy 8 grados, máxima 25. Para mañana jueves, la mínima 9 grados, 22 grados de máxima, lluvias durante toda la jornada de mañana jueves, 10 de septiembre. Córdoba licita en la planta que generará electricidad con el gas de la basura metropolitana. EPEC prevé una inversión de casi 16 mil millones para aprovechar el biogás del enterramiento sanitario de Piedras Blancas. La central producirá energía equivalente al consumo de una ciudad. Siniestro en Córdoba, un joven de 28 años murió tras un vuelco en una ruta de corrientes. Otras dos personas resultaron heridas. Cambio de tiempo en Córdoba. Clima en Córdoba anuncian tormentas fuertes y un marcado descenso de la temperatura para el día de mañana. En deportes, puntaje ideal. Los murciélagos golearon 3-0 en México. Avanzaron a semifinales de la Copa América. Por su parte, Estudiantes recibe a Corinthians y está empatando por los cuartos de final de la Libertadores. Paso, Banfield le ganó a Riestra por penales y es semifinalista de la Copa Argentina. En Córdoba, la justicia a Córdoba ahora imputaron a dos policías por golpear y amenazar a dos jóvenes que andaban en moto. En el Congreso, la oposición forjó a diputados la discusión sobre morosidad y la energía en discapacidad. Es la hora 23:24 minutos. Más noticias en una hora.
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1: Bueno, le damos entrada a Daniel López con todo el deporte de Córdoba. Vamos.
2: Hola, gente linda. Muy buenas noches. ¿Cómo andamos? Bueno, te cuento que Unión de Santa Fe el día lunes le ganó 3-2 en Quicuco. Ganaba en Quicuco 1-0 allá en Santa Fe. A los 13 minutos estaba ganando en Quicuco 1-0. Se lo dio vuelta Unión 3-1. Y en la última jugada del final no logró ganar, no logró descontar en Quicuco 3-2. Luego de eso, te cuento también que el día lunes, Chicago le ganó a Quilmes 1-0.
1: No es Chicago Quilmes.
2: Y lo complica con el descenso Quilmes. Por eso, es una finalísima por el descenso. Por eso que estoy diciendo que es importante que esto pasó el día lunes.
1: El lunes.
2: Y Quicuco ganaba 1-0, que vuelvo a repetir. El día pasó para el 3-1 y lo dejó en 3-2 camino perdiendo, pero 3-2.
1: ¿Cómo salió River?
2: River ganó 3-1.
1: 3-1.
2: 3-1 el domingo ganó.
1: Muy bien.
2: Empezó Monquén de penal, Galván 2-0 y Galván el 3-1.
1: Muy bien.
2: Descontó Arce, para Independiente Rivadavia. O sea, eso. El clásico rosarino caminó 1-1, pero Valier siempre empatando. No hay forma de que no gane el clásico rosarino, un equipo nunca. Generalmente caminan en vaca. Bueno, ayer Márquez, Boca le ganó 1-0 en San Pablo. Pongo de una vez que me vean quién. Y ahora se define cómo me va a decir, vamos a ver qué pasa. Si pasa o no pasa Boca. Eso es más o menos. Bueno, hubo muchas quejas que cuenco de Racing hacia el árbitro en la cancha de Defensor de Belgrano, que lo traigo con la acción porque Defensor de Belgrano jugó hoy y empató 1-1 con los Andes, que quedó un punto para que Racing clasifique. Actualizamos Copa Libertadores, acaba de finalizar Estudiantes de la Plata y Corinthians 1-1.
1: ¿Empataron entonces?
2: Empataron, sí, solo.
1: ¿Y qué más?
2: Bueno, y eso sería más o menos todo.
1: Bueno, listo, entonces el deporte con Dani López, seguimos con toda la música. Chao, Dani, nos vemos. Chao.
2: Nos vemos.

0: amigos, y a la hora 23-27 minutos, que el amigo Dani me hace enojar porque sus opiniones de fútbol, a mí me es como que, no sé, me saca el apache de adentro, porque me dije, qué cosa, che. Así que Newell's y Rosario viven empatando. Nunca ganan, mira vos. ¿Querés que diga los resultados, las estadísticas? Ah, las estadísticas.
1: Cada 30 partidos gana uno.
0: Cada 30 partidos gana uno.
1: Ah, no, bueno, qué sé yo, no sé.
0: Entonces, si no sabes, no hables. Qué sé yo, acabo de decir qué sé yo. Estamos con el deporte. Me decís que una cosa y después me decís qué sé yo. Si no sabes, ¿qué hacemos, Dani?
1: No, pero digo, cada varios partidos.
0: Ahora
1: no,
0: varios. No, cada 30. Bueno.
1: Específicamente no sé, pero empatan bastante seguido, eso voy.
0: Ahora bastante seguido, bueno. Y cada vez, después va a decir una vez al año. Bueno.
1: No, empatan siempre.
0: Bueno, listo, siempre empatan. Bueno. Las estadísticas dicen eso, ¿sí? Ay, ¿cuándo fueron los resultados de los últimos 10 partidos entre Rosario Central y Newell's Old Boys? ¿Quieres saber?
1: A ver, dale.
0: Bueno, resultados de los últimos 10 partidos de enfrentamientos. El 6 del 9 de 2026, clausura de Rosario Central 1, Newell's Old Boys 1. El 1 de marzo, apertura, Newell's Old Boys 0, Rosario Central 2. Otro partido más, ¿querés? Dale. El 23 de agosto de 2025, clausura, Rosario Central 1, Newell's Old Boys 0. 16 de febrero de 2005, apertura, Newell's Old Boys 1, Rosario Central 2. ¿Quién ganó? El 10 de agosto de 2024, Liga Profesional 2024, Rosario Central 1, Newell's Old Boys 0. ¿Ah? 25 de febrero de 2024, Copa de Liga 2024, Newell's Old Boys 0, Rosario Central 1. ¿Ah? 30 de octubre de 2023, Copa de la Liga 23, Rosario Central 1, Newell's Old Boys 0. Y así, ¿eh? Todo gana Rosario Central. El 21 de septiembre de 2022, Liga Profesional 2022, Rosario Central 1, Newell's Old Boys 0. El 20 de marzo de 2022, Copa de la Liga 2022, Rosario Central 0, Newell's Old Boys 1. ¿Dónde están las estadísticas tuyas? Una sola de empatar en 10 partidos. En los últimos 10 partidos.
1: Bien empatar.
0: Viven empatados, no, ahora viven empatados. Pero juegan, cuando juegan, qué sé yo. Vamos con la música porque me se pone loco, me hace. Vamos. 23, 29 minutos. Disculpen la audiencia, pero cuando hablan de fútbol, me pongo así. Vamos. Momento romántico en un momento en tu vida, ¿sí? Ahora lo agarro de la mano a mi amigo Daniel López y nos amigamos. Y bueno, y decimos, loco, abrí tu corazón y escuché esta música. Comenzamos este blog romántico en un momento en tu vida. Ellos son los rancheros, mujer. Vamos.

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A la hora 23:35 minutos, Nancy pidió este tema y lo vamos a disfrutar todos. Nancy, que siempre está escuchando nuestro programa, ¿sí? Para ustedes y para ella que lo pidió, canta Half. Todo, mi amor.

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Para vos que te gusta la música, los éxitos, este es el lugar. 23, 40 minutos, ya solo 20 minutos quedan de programa para seguir disfrutando. ¿Y lo vamos a hacer? Claro que sí. Llega Manuel Wilch para todos ustedes. Otro de los pedidos, Jorge, de aquí, de Barrio Joffre Norte, lo pidió y aquí está. Manuel Wilch, amor, donde quiera que estés.

0: Y los éxitos siguen llegando, ¿no? La gente que se comunica, Mariana Garzón, de Barrio Patricios, nos felicita por el programa y quiere escuchar este tema. Para todos ustedes, llega Bravo, ¿sí? La voz de CAE.
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0: Un momento en tu vida, solo éxitos aquí, en la 105.9, transmitiendo desde la calle Tomás de Archondo, al 3153 de Barrio Joffre Norte, para toda la ciudad, ciudades vecinas y el mundo por internet. 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Lo prometido, llega a Bravo, la voz de CAE, 1992. Desierto sin amor.

Desierto sin amor, lo que estamos escuchando. Bravo el pedido del oyente y seguimos complaciendo a la gente, ¿sí? Fernando, de barrio Centroamérica, pedí este tema. Vamos a disfrutarlo juntos. No sé si se acuerdan, a ver. Pero viajamos por medio de la música. Nos subimos al tren de los sonidos. Como decía un colega, ¿no? Grande, ¿no? El grande. Y disfrutamos este tema. Canta Patricia Sosa. Endúlzame los oídos.

0: 23 horas 53 minutos y lo que va a suceder a continuación es un momento, ¿cómo les podría decir? Me atrevo a decir que es la historia de 30 años de amor. Una historia especial. Una historia, como muchas, pero de mucho cariño y mucha atención. Emociones por doquier. Amor que encierra todo esto y lo hace florecer. Lo que vamos a disfrutar a continuación y con lo que vamos a cerrar el programa, este blog romántico, es mi historia. Mi historia de amor. Les pido disculpas, pero quiero disfrutarlo con ustedes. Mi historia de amor en un tema. Para todos ustedes, mi historia y el tema. El tema se llama Miliona y suena así.
1: Oh, Miliona, de parte de Miguel Ángel.

0: momento en tu vida. Lo que acaba de pasar fue algo, un gusto que me quise dar y espero que le haya gustado también a ustedes. Compartirlos con ustedes también, 30 años de matrimonio, no se cumplen siempre y hace muy poquito los cumplimos. María Elena, mi Leona, este es tu tema. Esto es Un Momento en Tu Vida, gente linda. En los controles, Cristian el Gato Prieto, Daniel López, que se despide con el deporte de hoy.
1: Chao, gente linda, muchas gracias y muy emotivo el momento.
0: Bueno, de este lado el micrófono, un amigo más de todos ustedes. Espero haber sido digno, como siempre les digo. Será hasta dentro de 7 días, el próximo miércoles. Nos encontramos a partir de las 22 y hasta las 0, aquí en 105.9, para volver a disfrutar Un Momento en Tu Vida. Será hasta entonces, muy buenas noches.

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1: Es la hora 0:21.

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1: Es la hora 0:30.

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1: Es la hora 1:44.

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1: Es la hora 2:13.

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1: Es la hora 3:09.

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1: Es la hora 3:44 minutos.

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1: Es la hora 4:07.

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1: Es la hora 4:25.

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1: Es la hora 4:40.

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1: Es la hora 5:20.

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1: Es la hora 6:36 minutos.

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2: Es la hora 7:08.

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Es la hora 7:19 minutos. 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
1: Es la hora 7:33 minutos.

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9 de la mañana, 47 minutos. Muy buenos días para todos. A partir de este momento, le invitamos a compartir por Activa FM 105.9 MHz una mañana diferente. Ya estamos listos para comenzar a compartir la mañana del jueves 10 de septiembre de 2026. La bienvenida para todos, la invitación a compartir lo que resta de la mañana hasta el mediodía con música y con informaciones. Las informaciones las estaremos detallando a lo largo de toda la mañana. Vamos a comenzar con música, la propuesta del jueves. Antes, los datos del tiempo, registro de la hora 9. Temperatura 14 grados, humedad del 61%. Sopla viento del sudoeste a 4 kilómetros en la hora. El cielo está algo nublado. El pronóstico indica, bueno, algo nublado, vientos de direcciones variables, desmejorando hacia la noche, poco cambio de temperatura. La máxima pronosticada para hoy en Córdoba, 24 grados. 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Comenzamos la mañana del jueves con el mini recital de Gloria Estefan.

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Ya la hora 10:25, así estábamos empezando nuestra propuesta del jueves 10 de septiembre de 2026. Era con el mini recital de Gloria Estefan, Get On Your Feet en primer lugar, Turn the Beat Around, también estuvo sonando Rhythm Is Gonna Get You y finalmente Oye Mi Canto, los cuatro temas con que arrancábamos la mañana del jueves.

La temperatura de la hora 10, 15 grados 6 décimas. Tenemos viento del norte a 2 kilómetros en la hora. Dubitativo el viento, le digo, porque estuvo soplando del oeste a primera hora, hace un rato del sudoeste, ahora del norte a 2 kilómetros en la hora. Estaba pronosticado viento norte prácticamente todo el día. Cambio de viento hacia la noche y con probables precipitaciones. Eso es lo que está hablando ya para hoy jueves el tema del pronóstico del tiempo. Después le contamos el pronóstico extendido. Aparentemente no cambió nada con lo publicado el día de ayer.

Bueno, ya que estamos hablando del clima, el tiempo volverá a cambiar en Córdoba este jueves con lluvias y tormentas previstas para buena parte de la provincia, después de un comienzo de jornada templado, húmedo y con abundante nubosidad. Anoche empezó a soplar viento, parecía como que iba a refrescar, pero no. Está previsto que durante la tarde, durante la noche de hoy, la cosa se complique en cuanto al clima. Habrá que ver si afecta a toda la provincia o solo parcialmente. Se mantiene alerta amarilla con mayor incidencia prevista. Escuchen bien. En la zona serrana, el centro y el norte provincial. Algunos sectores del sur provincial, estamos hablando, también podrían quedar alcanzados. Hoy nos hacen compañía, lo harán toda la mañana. Diaufil.

Bueno, el informe del clima sigue. Las primeras precipitaciones, según este informe, comenzarían a desarrollarse durante hoy jueves, progresivamente. Pero el periodo de mayor inestabilidad se espera hacia la tarde y la noche, cuando podrían registrarse tormentas fuertes en puntos determinados. El fenómeno podría continuar durante la madrugada y la mañana del viernes. Habrá que estar atentos a los avisos a corto plazo que se suelen publicar. Por ahora no hay nada, ¿no? Pero veremos durante la jornada a ver si esto se altera.

Bueno, el caso del grooming que está siendo noticia en todo el país y no sé si en el mundo, detuvieron a otro joven y ya son 17 los arrestados por grooming y abuso en el norte de Córdoba. Toda una organización dedicada a eso, ¿no? La nueva medida se concretó ayer miércoles durante un operativo realizado en Villa María de Río Seco. Villa de María de Río Seco, uno de los imputados, continúa prófugo. La investigación por grooming y abusos a menores de 13 y 14 años sumó ayer un nuevo detenido en el norte de Córdoba. Se trata de un joven de 20 años, quien quedó involucrado en la causa que lleva adelante la fiscal Analía Cepede. El procedimiento estuvo a cargo de efectivos de las divisiones Investigaciones de Río Seco e Ischilín, dependientes de la Dirección General de Investigaciones Criminales, según informó la fiscal. Durante el allanamiento, los agentes secuestraron el teléfono celular del sospechoso, que quedó incorporado a la investigación.

Bueno, estamos hasta la hora 12 y ya le proponemos participar del programa, programando su tema, dejándonos su sugerencia para cumplir en la mañana de este jueves. Nuestro número de contacto 3516-781-743. Tenemos ya el primer bloque completo y el segundo a completar. ¿Qué tenemos por acá? Dice, hola gente linda, de una mañana diferente, les pido terciopelo negro por Alana Miles, gracias Liliana. Hola Liliana y equipo, ¿podrá ser Super Snooper? Dice Leo de Yapeyú, muy buenos días al equipo y a los oyentes, a disfrutar, dice Rosa de Ameguino. Hola Leandro querido, si no hay muchos pedidos, ¿podés agregar Do You Want a Funk o algo así por Sylvester? Sí, esto lo pide Raquel para la mañana de hoy. Ya está incluido en el primer bloquecito de la mañana. Hola, Leani, la audiencia. Bello el recital de Gloria Estefan. Quisiera escuchar el tema en lo más alto, dice Sil de Ameguino. ¿Qué dice por acá? Hola Leo, buen día. Excelente jornada para ustedes. Puedo programar Típico Macho por Tina Turner. Gracias, man. Sebas de Los Country. Sí, ya lo tenemos para el segundo bloque. Buen día, gente, de una mañana diferente, acercándonos al fin de semana. Y con ustedes en la radio, para hoy les pido Ojo de Tigre de Survivor, dedicado a todos los ochentosos, dice José de Alta Córdoba. Vamos buscando música a ver si nos vamos apurando y cumpliendo con los primeros programados, con los adelantados de la mañana. Todavía falta terminar de programar el segundo bloque y el tercero completito para ir armando en la mañana del jueves 10 de septiembre. Les recuerdo, el pronóstico para el día de hoy indica bueno, algo nublado, vientos del sector norte rotando al sur, desmejorando hacia la noche, poco cambio de temperatura. Ayer la máxima se fue alrededor de 26 grados, incluso por ahí algunos lugares puntuales pudieron tener un poquito más. Se pronosticaban 25, anduvo normal, hoy se pronostican 24 grados. Vamos a cumplir con música. Empezamos con el pedido de Liliana, Alana Miles, Black Velvet.

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11:07, así estábamos escuchando música programada, era Lana Miles, Black Velvet, tema pedido por Liliana. Sonaba The Oceans, Super Snooper, pedido por Leo de Yapeyu, y para Raquel sonaba Sylvester, Do You Wanna Funk?

Bueno, se nota la mejora del día, cielo algo nublado todavía, temperatura 18 grados, una décima, aumentó 2 grados y medio respecto de la hora anterior y, como le decía, el viento como que dubitativo porque sopló de distintas direcciones. Ahora del sudeste a 2 kilómetros en la hora. Vamos a ir al pronóstico extendido. Por ahí estamos medio como esperando que no se cumpla el pronóstico porque no hay buenas noticias. ¿Qué dice? Para esta tarde-noche, lluvias de hasta un 70%. Rota el viento, empieza a soplar desde el sur. Mañana sería el peorcito del grado, el viernes. ¿Por qué? Porque hay viento sur todo el día, incluidas ráfagas de hasta 50 kilómetros por hora.

y el porcentaje de lluvia aumenta hasta 70% todo el día. Merma un poco la noche del viernes, pero el sábado vuelve el viento sur y estuve escuchando por allí en los pronósticos que va a empezar otro frente de lluvia diferente al del jueves y viernes. El sábado la posibilidad o la probabilidad es menor, hasta un 40%, pero no nos vamos a salvar del viento sur con ráfagas. La máxima del sábado, 9 grados. El domingo, si bien aparece sin lluvia, escuche esto, mínima 4, máxima 11. No se confíe en estos lindos días que estamos viviendo porque aparentemente se viene de nuevo el fresco para este fin de semana.

Con la tensión que venimos diciendo del tema de la Fórmula 1, se va a estrenar un circuito en España, el Gran Premio de España de Fórmula 1. ¿Qué dice para en cuanto a los horarios? Mañana, 8:30, ¿eh? 8:30, no 7:30 como solía ser. Hay una hora de diferencia respecto al fin de semana pasado, por ejemplo. En nuestro país, 8:30 de mañana, las prácticas libres 1. Al mediodía, las prácticas libres 2. Mañana viernes. El sábado, ahí sí, 7:30 de la mañana del sábado, las pruebas libres 3. A las 11 de la mañana del sábado, la clasificación en vivo. Estuve viendo también que en la Fórmula 3 hubo varias paradas, banderas rojas en este circuito nuevo. Varios coches tocados o cosas por el estilo. Y por eso hay que tener en cuenta que es un circuito nuevo que hay que primero probarlo, engomarlo, como se le suele decir, y después manejar con todas las precauciones de un circuito que casi nadie conoce. El domingo a las 10 de la mañana, finalmente, se correrá el Gran Premio de Madrid.

Bueno, ya tenemos a ver cuántos. Uno, dos, tres. Tres temitas teníamos para el primer bloque de la última hora que nos tenemos que apurar para poder cumplir con la mayor cantidad de oyentes. Le agregamos un tema, el de Pepe el Remisero Glorioso. ¿Podrá ser Depeche Mode Jesús personal? Sí. ¿Qué dice por acá? Adolfo, díselo a tu corazón por Taylor Dane. Abrazo, amigo. Ya lo estamos agregando para el último bloque. Hola, Lean, buenos días, saludos a todos. Pido Call Me por España para Marcela, dice Fabián de Patricios. Hola, buenos días, Leandro. ¿Podrás pasar Casanova Action? Max Version, yo creo, no sé si será Maxi Version, si te faltó la I por ahí, porque por Max Version no nos aparece nada. Pero bueno, por ahí puede que exista esa versión. Cualquier cosita, confirmanos, Mariana. Muy buenos días, aquí escuchándolos, disfrutando de la buena música. ¿Puede ser I Wanna Dance por Katmandú? Saludos para todos los oyentes, dice Sonia. Hola gente, buen día, me gustaría escuchar Bad Boys Blue, How I Need You, gracias, Roberto de 14 de marzo. Buen jueves, Titán, querido Lean y Nilda, ¿me pasas Casino o Can't Over? Hoy no me equivoqué en el día, dice saludos a todos los toche amigos. La Lora, claro, por ahí nos sabe decir un día diferente al que estamos viviendo. Digo, por ahí capaz que está en otra dimensión. Bueno, vamos apurando con la música. Arrancamos con Tina Turner, típico macho para Sebas de los Cantres.

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11:44. 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

Ya estamos en los últimos segundos del programa. Nos vamos a despedir con tres temitas musicales. No nos alcanza el tiempo para más. Recién sonaban cuatro. Era Tina Turner, Típico Macho, tema solicitado por Sebas de los Countries. Sonaba Depeche Mode, Jesús Personal, tema pedido por Pepe el Remisero. Survivor, Ojo de Tigre, lo solicitaba ¿quién? Lo solicitaba José de Alta Córdoba y en lo más alto pedido por Sil.

los últimos saluditos de la mañana. Dice, hola, presente, bonito día para todos. Besitos, besitos, dice Sol Jan. Sé que en un rato arranca con qué, con románticos, con Sole a partir de las 12. Hola, Leandro, Nilda, estoy viajando. Les mando muchos cariños. Siempre los tengo presentes, dice el enmascarado. Bueno, nos empezamos a despedir porque no nos queda tiempo para más. Tenemos España, Call Me para Marcela, de parte de Fabián, de Patricios, Taylor Dane, el tema que había solicitado quién lo pedía, Adolfo. También va a estar sonando Kathmandu, I Wanna Dance para Sonia. Con esto nos vamos despidiendo. Esta tarde, 16 horas, Onda Expansiva, el programa de los recuerdos.

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Hola, hola, ¿cómo estamos? Llegamos. Ya damos comienzo, es hora que demos comienzo a Románticos con Sole. En las palabras y presentaciones, quien te habla, una amiga de todos ustedes. Mi nombre es Suljan. El puentecito de amor y amistad para que lo cruces y llegues hasta mí, 351-312-5294. En una idea, realización, producción y musicalización de Sol. Estamos en el aire de Córdoba a través de FM Activa 105.9 MHz. Alimentan su ilusión, que al escuchar. Acompañan como siempre Marcos Daniel y Caballero de la Canción, cantor y compositor de grandes éxitos. Para contrataciones al 351-312-5294. 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

Agradecemos como siempre al señor Leandro Cherino por el pase que nos da cada día. Ahí lo tenemos de 9:30 a 12 con una mañana diferente. De 12 a 16 te acompañamos nosotros con Románticos con Sole hasta la hora 16, que regresa él con Onda Expansiva hasta la hora 18.

Y bueno, ¿cómo están todos? Estoy medio a full, como verán, chicos. Estoy a full. ¿Todos bien? ¿Todos en sintonía? Espero que estén muy bien y estén en sintonía, ¿eh? Que me acompañen, que no me dejen solita. Te vas comunicando al 351-312-5294. Vamos de nuevo. 351-312-5294.

Y bueno, tengo a Mario que dijo presente, Fede que dijo presente, José presente, Estelita de Marcelo T. de Alvear presente, Oscar presente, Dieguito de Alta Córdoba presente, Claudio presente, Marita de Argüello presente, Juancito del Centro presente, Andresito presente, Norita y José Manuel presente, Adri de Adamo presente, Adri de Toledo presente, Angelita presente, Nati presente, Victoria presente.

0: Y bueno, gracias a todos los que están diciendo presentes, chicos. Gracias, gracias, gracias. Y ya llegarán más, ya llegarán más. Que algunos se me duermen, están lerdos. Y bueno, vamos a dar el número lentamente para aquellos que por allí no me tienen agendada. Para aquellos que es la primera vez que me escuchan, para aquellos que me escuchan pero nunca se comunicaron, lo pueden hacer hoy al 351-312-5294. Vamos de nuevo, 351-312-5294. Y bueno, chicos, ya después ampliaremos, comentaré algo. Pero bueno, aquí estamos. Y hasta la hora 16, si Dios así me lo permite, estoy con vos. Por lo pronto vamos a ir ya con la música. Para todos aquellos que dijeron presente.
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0: Celia también está presente, María Rosa presente, Emma de Marqués presente. Gracias a todos, gracias a todos. Y bueno, nos vamos a activar, chicos, y yo voy a preparar el mate porque hice un ayuno de 24 horas, por lo menos. Estoy al borde del desmayo, no mentira. Voy preparando el mate, vos también preparad el matecito. Y nos vamos a ir activando porque estamos aquí en la 105.9 FM Activa. Todos activados, así que vamos a empezar, como siempre, activándonos. Y luego complaciendo pedidos que van a ir ingresando al 351-312-5294. ¿No me agendaste? 351-312-5294. Dale. Y la música que comienza a girar así de esta manera para vos.

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1: Y así hemos dado comienzo a nuestro programa del día de la fecha, con la mejor música. La música que giró solamente para vos.
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1: 39 minutos pasaron ya de la hora 12.
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1: Y bueno, como siempre no tengo los datos de la hora 12, tengo de la hora 11 y ya estamos en 18.3, chicos. La máxima pronosticada para este día jueves ...10 de septiembre... Sería de 25 grados, ¿eh? Agradable, hermoso está el día. Yo tuve que salir muy temprano hoy, madrugada, Dios mío. Estaba lindo, estaba hermoso. Está bello.
0: Y ese mismo sol.
1: Pero mañana viernes,
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1: Desciende la temperatura. Vamos a tener tormenta por la mañana. Y bueno, después sigue tarde-noche lluvias. De 10, vamos a tener 10 de mínima, 16 de máxima nada más. Y el sábado 9 de mínima, 13 de máxima. Toma. Siguen las lloviznas. No lluvia, pero lloviznas siguen. Así estamos, chicos. Otro fin de semana para tomar mates con pochoclos.

y vamos a ir abriendo mensajitos de la gente bella que ya dijo presente desde el comienzo, que han enviado corazoncitos, han enviado de todo. Vamos a ver si alguien escribió algo, si tengo algún audio.

0: Y bueno, por aquí tengo, bueno, un corazón distinto de Dieguito de Alta Córdoba, muy bello. Por aquí dice, hola bella, buen día, ya estamos esperando por ti. Manda besitos, abracitos, bendiciones para ti, los chiquis, dice Norita y José Manuel. Gracias chicos, besitos, besitos, gracias por estar siempre, ¿eh? Por acá tengo más corazoncitos. Aquí tengo otro mensaje. Hola Sole, aquí tu fiel oyente, que tengas una hermosa tarde, besos, abrazos. Saludos a todos los románticos. Manda besitos, besitos y corazoncitos, Angelita. Hola Angelita, gracias, gracias, besitos, besitos. Hola princesa, decía por aquí Victoria. Por aquí tengo más presentes.
1: Ese hombre que tú ves allí.
0: Corazones.
1: Me parece tan galante.
0: Más stickers. Che, escriben de vez en cuando. Hola, Solcito, acá en el trabajo. ¿Puede ser de Enrique Iglesias y Nicky Jan, El Perdón? Gracias, dice Celia, besitos. Besitos, besitos, Celia, gracias por estar, ¿eh? Allí trabajando la chica como siempre. Este va para todos los

0: que se hacen los hombres, ¿viste? Y no. Dice Celia, qué buen tema, Solcito, es para algunos, sí, para algunos, que son, viste, no son tantos, pero hay, conozco un par de ellos, sí. Ay, Dios mío. Y bueno, se ríe Celia, le gusta este tema, Celia. Besito, Celia.
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0: Bueno, tenía por aquí un audio.
2: Hola, Solcito, buen mediodía para vos, para toda la gran familia Jam. Acá estamos, comenzando a escuchar tu programa, siempre dándole gracias a Dios por un día más de vida.
0: Sí,
2: y,
0: señor.
2: Y tener el privilegio de poderte escuchar, de poder compartir la buena música, los comentarios de los oyentes. Espero que sea más tranqui que ayer el día para mí y poderte escuchar hasta el final. Acá estamos. Pegó la sintonía y hasta las 16 horas, si Dios quiere, y como digo siempre, para mí es un placer poderte escuchar.
0: Gracias.
2: Que tengan una excelente tarde todos, muchas bendiciones, nos cuidamos, siempre nos cuidamos, y como dije varias veces, siempre terraza, nunca sótano, siempre terraza. Besitos para todos.
0: Besitos, besitos, gracias. Así Andresito, que también me mandó aparte por escrito, que pide un tema de Camilo VI, Amor de Mujer. Bueno, ya vamos tomando nota. Andresito, gracias. Y si yo a veces, cuando empiezo el programa, digo, hay que agradecer a Dios por un nuevo día, ¿eh? Y en este caso también por estar con la gran familia Jan, que siempre cada uno hace su aporte, porque esto es para la gente que le sigue apostando al amor y a la amistad.

0: Así que bueno, gracias a todos los que me siguen desde hace años, de los nuevos oyentes, gracias a todos. Seguimos.
1: ¿Cómo le va, señorita?
0: Hola.
1: Que tenga un buen día.
0: Gracias.
1: Le mando un abrazo inmenso, que tenga un excelente programa. Besos para usted y saludos para toda su audiencia.
0: Bueno.
1: Abrazo.
0: Marcos Daniel, el caballero de la canción. Diciendo presente. Gracias, Marcos Daniel. Por aquí se hola, buen día, presente.

Hola, presente, dice Panchi. Hola, Panchi, gracias por estar. Hola, Sol, buen mediodía. Cuántos temas bonitos que pasaste. Saludos y bendiciones a todos. Manda corazoncitos, besitos, abracitos, todo. Adri desde Toledo. Gracias, Adri.

0: Hola Sole, me alegra escucharte bien. Saludos a los amigos que te acompañan en este jueves hermoso. Besos y Dios los bendiga a todos. Dice Delia, gracias Delia. Sí, hoy estoy mejor, me siento mejor, pero también dormí medio poquito y tuve que madrugar. Yo digo que para mí que han descubierto que yo tengo sangre azul, sí. Porque más allá que estoy con el tema médico y estudios y demás, hoy dos veces, chicos, me sacaron sangre. Para mí que la están vendiendo. Sí, no. Voy a investigar porque... ¿Sabe cada gota de sangre del azul lo que vale? No. Así que cuando empiece el mate voy a estar mejor todavía. Claro, hice un ayuno de no sé de qué hora, que no como porque por los estudios que me tienen que hacer. Pero ya cuando empiece el mate, se recibe cosas para el mate, chicos. Sí. Medias lunas. La Rosita de Ameguino que vive haciendo bizcochuelos. Bueno, los otros días que no se escucha Rosita, ¿no? Se le quemó el bizcochuelo. Pero alguien de allí de la casa hizo otro, así que... Espero que Rosita haga un bizcochuelo rico y me envíe para el mate, digo, ¿no? Bueno, tengo por aquí, chicos, más audios.
1: Muy buenos días.
0: Buen día, señor.
1: Para la número uno, que bien. Se llama Sol Sam.
0: La única.
1: Sí, los románticos de la tarde con Sol Sam.
0: Sí, señor.
1: La única. Bien. Esperemos que todos anden bien.
0: Sí, señor.
1: Y a cuidarse. Y está de más decirle, peluchín, afuera. Bueno, que tome un poquito de sol ahí, bueno. Hoy le pedimos un temita de Beto Orlando, donde dice, ¿a dónde vas con tanta prisa?
0: Bueno,
1: saludo para toda la audiencia. Y estamos ahí en la lucha diaria, gozando de un lindo día y esperando el gran evento nuestro el día lunes del boxeador. El día lunes festejamos el día del boxeador.
0: Ahí está.
1: Donde usted tiene un premio.
0: Ay, Dios mío.
1: Pero bueno, en algún momento le va a llegar. Cuídese, abrazo inmenso y lo estaremos viendo, Dios mediante.
0: Besitos. Allí nuestro querido Patata Díaz. ¿Será una copa, una medalla de cuando yo subí el ring? Debe ser el premio que tengo. Así que el lunes es el día del boxeador, mira vos. Sí, yo estoy medio desconectada porque como él manda al grupo y de allá me lo envían a mí, no me escribe a mí, así que no estoy enterada de nada. No lo dejan que me mande a mi número, debe ser, sí. Qué bárbaro. Pero bueno, gracias Batata Díaz por estar siempre acompañándome, ¿eh? Besitos. Y Peluchín. Salió al balcón temprano, después viene porque como no estuve, tuve que salir dos veces, chicos, hoy. Así que Peluchín, un ataque. Cuando vine la primera vez, porque la segunda vez tardé menos, cuando vine la primera vez, no podía respirar este chico. De agitado que estaba, lengüita afuera. Tiene terror de que yo no vuelva a casa. Por eso todos los días le pido a Diosito por mi salud. Porque no sé qué va a ser de mi chiquito sin mí. Así que bueno, y ahora está acá a mi lado, relajadito. Cuando me fui la segunda vez también estaba mal, pero Más tranqui. Es feo cuando están tan pegotes, ¿no? Y como ahora no está la otra chiquita, no la quiero nombrar, que a lo mejor antes él se ponía mal, pero bueno, estaban los dos. Ahora está él solito. La Manuelita que duerme todo el día. Parece Marcos Daniel, el caballero de la canción. Ay, Dios mío. Bueno, gracias a Batata Díaz por estar y gracias a todos los que han dicho presente. Quiero más mensajitos, chicos. No se me duerman, si no me voy yo a dormir, que tengo bastante sueño. Se me comunica en el 351-312-5294. Vamos de nuevo. 351-312-5294. Y Peluchín, que no sabe todavía preparar el mate, porque si no, él me hubiera tenido todo listo ya, ¿no? Pero bueno, ya va a aprender el chico.

0: Y Marcos Daniel, que me manda ojo, que me está observando, y ahí está. Dejen trabajar, dice, está Don Ramón.
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0: Don Ramón durmiendo. Ay, Dios mío.
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0: Así va a progresar el país.
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0: Saltó y no más, Marcos. Ay, no más, al toque.
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0: Y la mano, digo yo, ya se va a despertar. Ya va... Y bueno, mañana de nuevo frío, chicos. Así que no. Seguirá durmiendo allí. Largo el invierno. Bueno, ¿qué vamos a hacer, niños? Vamos a ir buscando la música solicitada al 351-312-5294. Hasta que encuentre los temas, voy a compartir este tema de Rosario.

Y seguimos con la muy buena música solicitada. Ya vamos a leer todo el mensajito completo, pero se ha comunicado nuestro querido enmascarado y me solicitaba este tema de Julio Iglesias. Besitos.

0: Y bueno, sí, hemos estado con la muy buena música, también complaciendo muchos pedidos de la gente linda que está en la sintonía, acompañándonos.
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0: Y vamos a ir con más saluditos.
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0: Y bueno, como dije recién, anticipamos un tema de los solicitados, ¿no? Ya que estábamos con el bloquecito que decía por aquí, hola Sole, muy buenas tardes, digo presente, te vengo escuchando por la aplicación, excelente programa. Te pido el tema El amor por Julio Iglesias, desde ya, muchas gracias, besitos, dice el enmascarado. Y me encanta saber que estás allí, enmascarado, besitos, besitos. Y bueno, te hemos complacido, Voy abriendo mensajes y mirando para que la gente, para ganar tiempo, tome un solo mate, chicos. Pero algo es algo, ¿viste? Es vitamina, sí. Hola, Soli, y a toda tu audiencia acá haciendo ruta mientras disfruto de tu música. Buena jornada, me dice Omar. Que él anda en el colectivo allí, en el bondi, derrapando por las rutas. Está, por supuesto, va saliendo de la ciudad de Córdoba y va hacia el interior allí. Besitos, besitos a Omar, el chofer más simpático que tiene allí la empresa. Sí. Bueno, besitos, besitos. Por aquí tengo... estoy buscando... vi un audio en el celu y ahora no lo encuentro en la compu. Ay, Dios mío, me muero muerta. Tengo por aquí un mensajito. Dice, hola, mija, ¿cómo le va? Acá estoy acompañándote. ¿Me pones un lindo tema? Gracias, baby. Manda besitos. Beto. Tanto tiempo, Beto. Me encantó saber de vos, Beto. Bueno, era un oyente que me escuchaba la noche, tipo 2 de la mañana, venía de hacer deporte, según él. Me escuchaba. Me alegra, Beto, que estés en sintonía. Besitos.

Por aquí, hola Sol, ¿cómo estás? Puede ser un tema de Manuel, quiero dormir cansado. Martín de Bellavista dice esto. Hola Martincito, gracias por estar. Besitos, besitos. Que no escuche Marcos, porque él quiere dormir cansado también. Ay, Dios mío. Gracias Martín de Bellavista.

0: Y continuamos con más saluditos, más mensajitos. Celia que me dice gracias por el tema, Solcito, sos una genia. ¿Viste? ¿Viste? Todos dicen que soy genia. Bueno, eso me había pedido Enrique Iglesias allí con Nicky Jam. Le mando besitos a Isabel, porque cada vez que digo que soy genio, alguien me dice, viste, ella le causa gracia. Besitos, Isabel, y gracias a vos, Celia, por estar, ¿eh? Sabía que era genia, sí, sí, sí.
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0: Por aquí tengo más audios.
2: Buenos días, Sol, ¿cómo
0: Hola.
2: Estás tú? Espero que te encuentres bien.
0: Sí, gracias a Dios.
2: Igual que tus mascotitas y la gran audiencia. También, bueno, un hermoso día, un sol a pleno, como vos, a pleno el programa y la música, saliendo del cole, luego del acto por el día del maestro, previo a mañana, que, bueno, no tenemos actividad escolar.
0: Sí.
2: Te voy escuchando y te pido el tema Imagínate que mis manos son de Silvestre, si puede ser. Bueno, te deseo que tengas un hermoso cierre de día y de semana, por supuesto también, para ti, tus mascotitas y para la gran audiencia de los románticos. Lo mejor para todos, bendiciones y cariño. Bueno, el perfecto del cerro. Seguimos escuchando en el camino. Muchas gracias. Seguimos en sintonía.
0: Gracias, Héctor. Allí, nuestro querido profe Héctor del Cerro. Sí, mañana el día del maestro y bueno... Desde ya nomás estamos saludando a todos, incluyéndolo al profe. Y también me van a saludar a mí porque como soy una maestra. Maestra porque soy la mejor en la locución, en como operadora. Se nota que no estoy tan mal como ayer, hablando pavada. No, les decía... Claro, soy una maestra en la locución, en los poemas, en todo soy una maestra. Y también hace muchos años cuando ingresé a la activa, el señor Leandro me bautizó docente. Y todos me saludaban para el día del maestro. Pero él me decía docente porque me levantaba a las 12 del mediodía. Bueno, ahora me levanto más temprano, chicos, porque a las 12 tengo que estar aquí. Así que mañana me tienen que saludar a mí también, sí, sí. Estoy convencida que estoy diciendo bien todo. Bueno, le mando muchos besitos al profe Héctor del Cerro, ¿eh? ¿A quién más tengo por aquí? Tengo otro audio, vamos a ver.
3: Hola, Sol, ¿cómo estás?
0: Hola.
3: Buenos días.
0: Buen día.
3: Ya que estamos con el amor, pásame el tema El amor de José Luis Perales. Acá como todos días en sintonía y bueno, que terminemos lindo el día, está hermoso. Besitos, abrazos para vos y toda la audiencia.
0: Gracias. Gracias a vos, Juancito, el taxista allí, que me manda abracito, cafecito y matecito. Si yo con el matecito me paso al frente ya. Juancito, me podrías haber enviado una media luna, sí, para acompañar el mate. Ya me parezco a una locutora que escuchaba antes, ya no escucho hace un montón que no la escucho. En otra radio, ¿cómo pedía? Iban todos y le llevaban comida. Ay, Dios mío, la noche era. Yo también me parezco, pero es una media luna que pido, no estoy pidiendo tantas cosas.
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0: Ay, Dios mío. Bueno, besitos, besitos a Juancito, ¿eh? Que pide el amor por Perales.
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0: hermoso.
1: Por aquí dice hola Solcito, espero que hoy estés teniendo un muy buen jueves, recuperándote de a poquito. Te estuve escuchando estos días, pero no me podía comunicar. Ayer escuché que vas a comenzar a tomar asistencia y a ponernos falta a los que no demos el presente. Escucho muy bien. Sí, sí. Y no le han mentido, decía por allí Bala. Para hoy te pido cualquier tema de Beto Orlando, bien romántico. Ya te lo agradezco. Muchos saludos para vos, para la audiencia, para los pequeñitos de cuatro patitas que te acompañan. Que hoy tu día esté lleno de alegría y energía que vos nos das siempre, Sol. Gracias por ponerle la mejor de las ondas a nuestros días. Te quiero mucho, Sol. Manda besitos, abracitos, Estelita de Marcelote de Alvear. Hola, Estelita. Gracias por estar siempre y gracias por estos mensajes tan bonitos. Sí, sí, el que no diga presente al rincón. Y así amarla como una... Besitos, besitos y gracias, ¿eh? Y bueno, hoy estamos mejor. Ayer estaba bastante para atrás por mi salud, ¿no? Pero hoy un poquito mejor. Para mí que tenía exceso de sangre porque me han sacado dos veces sangre hoy y quedé de joyas, ¿eh?
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1: Besitos, besitos.

No, y esta mañana, o sea, anoche no dormí también porque estaba nerviuda. Y esta mañana porque me tenían que extraer sangre y después te hacen otra prueba y para ver cómo reacciona mi cuerpo y tengo que dejar pasar 2 horas y vuelta a sacar. Así que por eso dije que me sacaron 2 veces sangre. No sé los resultados, pero bueno, Dios va a querer que todo esté bien. Y que me solucionen el problema. Para eso estudian los médicos.

Muchas gracias, Sole, por ese bonito tema de Rudy. Manda abracitos, Adri de Toledo. Gracias, Adri. Y ese tema me re gusta y por allí no lo paso nunca, ¿no? Me imagino uno diciéndole al otro, tengo un par de canallas por allí, viste, que les vendría bien, sobre todo al que, ¿qué sabes tú lo que es amar si nunca tuviste una mujer? Bueno, gracias Adri y me encanta ir porque por allí yo les voy poniendo los temas de los intérpretes que les gusta, a las chicas sobre todo, que cuando no piden, bueno, a los chicos también. Cuando no piden temas yo les paso alguno y bueno, me gustó mucho el que pasé hoy. Hola Bella, te pasaste con Adamo, gracias, dice, ve, acá tengo una fanática de Adamo, por eso le digo Atri de Adamo. Una es Atri de Toledo, porque es de la localidad de Toledo, y la otra es lleva el apellido de casada de Adamo, porque es fanática de Adamo. Yo me acuerdo cuando era chica. Che, tan viejo es Adamo, voy a cumplir 100 yo, así que Adamo ya pasó los 100. Cuando era chica me gustaba mucho Salvatore Adamo. Pero era porque por allí escuchaba o iba a alguna fiesta, alguna y pasaban esos temas de Salvatore Adamo. En ese tiempo no podía bailar porque por más que éramos chicos, viste, no te dejaban bailar, ¿no? El baile era para los grandes, si había una fiesta, una... Y después de más grande, yo, bueno, se contó una historia que a lo mejor algunos escucharon la historia que comentaron por la radio sobre aquel chico que me regaló un tema de Adamo. Fue una historia, en algún momento lo voy a contar yo, lo voy a contar. Lo tenía grabado, no sé si lo tengo aún. En un programa que había que contar las historias, yo conté mi historia. ¿Y qué pasó con ese disco de Adamo? Pero en otro momento. Por eso era lindo el programa a la noche, porque por allí tenía más tiempo de hablar, ¿no? Ahora tengo que cumplir pedidos. Y bueno, y esta Adri es fanática de Adamo, así que siempre le pasamos a Adamo. Es como que ya no me está gustando más Adamo porque ya me canso, ¿viste?

0: seguimos con más saluditos, más mensajitos. Tengo por aquí más audios.
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0: Ustedes no saben las veces que se me ocurrió a mí. Bueno, en algún momento lo hice, pero así un ratito, ¿no? Las veces que se me ocurrió, pero no todos se animan. Pero digo yo que cada uno pida su tema cantando, ¿viste? Pero bueno, no todos van a querer cantar. Pero me encanta, ¿viste?, que cante. Bueno, antes lo hacíamos en la música Vos y Yo. Tenía uno que cantaba los temas de Sebastián. Cantaba el tema que me gustaba a mí. Bueno, gracias Andresito por la onda, ¿eh? Y Marco sigue mandando stickers. Un día de esto que esté desocupada, voy a juntar todos los stickers que me manden y le voy a llenar el celular de stickers y cosas. Me manda stickers, no sé por qué. Y es porque lo mencioné yo que está durmiendo y me han pedido el tema Quiero Dormir Cansado. Y él duerme cansado, siempre está cansado, pero viste que por allí se cansan de no hacer nada, ¿viste? No es solamente que trabaja, yo estoy cansada de trabajar, por ejemplo. Bueno, cálmate, Marcos Daniel, el caballero de la canción. Tengo más.
1: Hola, Sole, ¿qué tal? Buenas tardes, soy Juan de Barrio Matienzo.
0: Hola.
1: Quería pedirte para el día de hoy el tema de Manuel Carrasco, Uno por Uno.
0: Bueno, ay, qué lindo.
1: Estamos entrando al laboral, así que bueno, te deseo una hermosa tarde y que el programa sea un éxito como todos los días. Hasta luego.
0: Besitos, besitos. Bueno, allí Juancito de Matienzo. Bueno, también pueden hacer eso, chicos. Breve, quiero un tema de Adamo, quiero un tema de Palito, quiero un tema. Entonces, viste, le ponemos otra onda. Como hacen muchos que me piden así por audio los temas. Pero ese tema que pidió, bueno, los otros días lo puse de cortina yo. Era un tema que me re gustaba tanto, tanto. Y que por allí, viste, no lo paso, nadie me lo pide. Y los otros días lo pasé de cortina. Pero cómo molestaba con ese tema. Sí, creo que era de una novela, me parece que era de una novela.

0: Bueno, voy con otros mensajitos más, así ya me voy con la música, chicos. Tengo por aquí un video de Fer. A ver qué me dice Fer a través de video.
1: Hola, mi reina, buenas tardes. ¿Cómo estás?
0: Hola.
1: Tanto tiempo.
0: Eso.
1: Mira, aquí estoy, a full. Volví a mi antiguo puesto de trabajo.
0: Sí.
1: Te comento que por ahí estoy en un edificio, estoy ahora en una planta que está en construcción.
0: Sí.
1: Por ende, hay días en los que no te puedo escuchar porque en un edificio a los clientes, a los dueños de los departamentos les molesta que uno esté escuchando música.
0: Sí.
1: Y bueno, acá donde estoy ahora
0: conmigo.
1: No tenemos electricidad. Así
0: ¡ay,
1: que,
0: Dios mío!
1: Pero no es que no te quiera escuchar, no tengo cómo. Así que, pero siempre
0: estoy
1: presente. Espero que estés bien. Espero que te guste. Y prepárate porque el 15 de septiembre cumplo mis 50 pirulos. Así que vamos a estar de fiesta.
0: Toma.
1: Te quiero, Solcito. Un abrazo, un beso, un saludo a toda la gente, a todas las personas de Románticos con Sol. A toda esta hermosa familia que hemos armado. Te quiero, Solcito.
0: Besito.
1: Un beso para vos y toda la gente.
0: Gracias, Fer. Y bueno, ahí mientras me ve, también eso es lindo que me manden un video. Un video allí saludando a mí. Tantas cosas lindas que se pueden hacer que me hacen feliz. Y bueno, cuando dijo que por allí había lugares donde no lo dejaron escuchar radio, que hablen conmigo. Sí, yo los voy a poner en vereda eso. Y Fer, por ejemplo, por allí en un lugar que hacía guardia, creo que todavía tengo ese video, me causaba gracia porque estaba rodeado de monitores allí y él bailando el tema que estábamos pasando y cantando. Yo creo que era un domingo. Y él siempre o canta o baila y bueno, ahora me manda el saludo, ahí lo subí al estado. Me manda el saludito por video. Está muy churro, muy bonito está así, Fer.

0: Y siempre me manda cositas, canciones con foto mía que hace. Pero claro, ahora me lo han cambiado de lugar. Qué bajón, loco.
1: Presente.

Eloy dice, hola Sol, ¿cómo estás? Dice, quiero, o sea, me está pidiendo unos temas. De Cacho Castaña, de Sandro, a tu elección, me dice. Bueno, ya vamos a ir con toda la música para vos, Eloy.

0: Y por acá, yo sabía, no la mencioné a Delia, pero Delia lo sabía porque yo comenté en su momento y después lo contaron en la radio. Me dice, ¿solo la historia tiene que ver con el disco que se cayó de la pared? No sé por qué me impresionó lo que contaste esa vez. Claro, yo lo conté y después lo contaron, armaron en un programa que contaban historias de vida. Yo no sé si lo tengo grabado todavía, pero a mí también me impresiona escucharlo así. Y bueno, voy a contar rapidito de Delia. No es que se cayó de la pared. Pasó que ese disco estaba en un depósito, porque Dani no podía ver ese disco por razones obvias. Pero yo nunca tuve nada que ver con ese chico. Fue una historia de amor porque él es, no sé, viste, cuando un hombre ama de verdad, cosa que ahora no existe eso.
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0: Y bueno, y entonces yo ese siempre le agarraba, pero digo yo, él se portaba mal, Dani, y no porque se fue al cielito quiere decir que no voy a decir. Por ahí se portaba mal y yo no reaccionaba tan así. Y fue algo que pasó, pero como yo tenía ese disco guardado, entonces lo llevé al depósito donde tenía Dani también disco, porque él había tenido una casa de música. Un día, pero yo hace un montón de años que no sabía de este chico, no voy a contar toda la historia, sino nada más que lo del disco. Entonces, un día estaba haciendo el programa y agarro, encuentro ese, o sea, estaba buscando, no sé si poemas, porque viste, tengo un desparramo de hojas sueltas y qué sé yo. Algo estaba buscando, así puede ser poemas en esos cajones, que no tengo más esa cajonera acá. Que encuentro el disco. Digo, pero ¿por qué el disco está acá si no estaba acá? En un depósito, en el depósito del negocio de Dani.
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0: Viste que uno llevaba todo al altillo ese. Y bueno, lo encontré, digo, pero ¿por qué está este disco acá? Qué raro, si yo estos 100 años que no lo veo este disco. Entonces lo colgué en la pared, donde yo estoy en este momento, a mi izquierda, allí puse el disco colgadito en la pared. Pasó una semana y yo sentí como pasos. Me van a decir que estoy loca, pero yo lo conté hace 100 años y sigo contando lo mismo, no estoy loca. Sentí como pasos y sentí ruido. Entonces yo digo, es Dani que se ha levantado. Y bueno, viene hacia acá. Y como no entró, entonces yo miraba para el lado de la puerta porque veía una sombra. Y miro que el disco se movía, no se cayó, sino que se movía. Entonces me levanto, digo, seguro que está cerrando alguna ventana o está viniendo viento. Y Dani se levantó. Salvo no estaba Dani. Ahora me río, pero... Y bueno, ¿y qué pasó después? Me fui hasta la habitación de Dani, estaba roncando a dos manos. Vuelvo otra vez a sentarme y yo lo comenté en ese momento. Que sentí ruido, que se movían las cosas, digo, sería un temblor, no sé qué comenté en ese momento, eso ya no me acuerdo. Pasó como una semana o dos semanas, no, más, porque eso fue, hacía frío, era en invierno, y yo cumplo años en noviembre. Entonces, vino mi hermana, como siempre venían mis hermanos, siempre la casa llena de gente a toda hora por mi cumpleaños. Y ese día estábamos charlando con mi hermana y me dice, ¿vos sabés una cosa, bebé? Siempre me olvido de preguntarte si te enteraste que Luis murió. Y digo yo, ¿qué Luis? Me da el apellido. Digo, ¿cómo que murió? ¿Ahora fue, Gordi? ¿Hoy fue o ayer? ¿Qué? No, baby. No, hace ya bastante. No, le digo, nunca me enteré. Le digo, ¿cuándo fue? Y me dio la fecha, me acuerdo, que era en invierno, y fue cuando yo, se movió el disco. Y bueno, y había fallecido quien me regaló aquel disco. Era, nunca nadie me amó como él, nadie. Creo como él, nadie. Y yo era muy chica, aparte de si ya me casé menor de edad, se imaginan. Aparte de chica, él era mucho más grande que yo y era casado y se separó. Entonces en aquella época no había divorcio, no había nada. Y el papá de él le contó, parece que los chicos se gustan y qué, mi papá, el papá de Luis le contó a mi papá, bueno, dice, mi hija es chica, ni se le ocurra y bueno. Así que nunca pude verlo más, después yo me casé, qué sé yo, y nunca más supe de él. Pero sufrió mucho y se fue de aquí del país, se fue a España. Y resulta que estaba allá, yo una vez me la encontré a la hermana y me dijo, sí, sufrió mucho, dice mi hermano, por tu culpa, me dijo la hermana. Pero yo no podía hacer nada, era muy chica. Yo siempre dije, yo no, quizás si yo hubiera estado enamorada, yo la lucho, ¿eh? Pero no. Estaba fascinada porque era un chico grande. Me llevaba como 15 años. O un poco menos, no, un poco menos. Y bueno, y así fue. Bueno, al final terminé contando todo. En la próxima cuento cómo nos conocimos. Bueno, y la cuestión es que él, bueno, estuvo muy mal y como mi foto salió en el diario, qué sé yo, en las noticias, mi papi que estaba en esa, qué sé yo, en aquel tiempo, y él se enteró. Y bueno, se fue a España y allá, que él siempre decía que él, si yo me iba con él, nos casábamos en España, que se podía porque acá en Argentina no existía el divorcio en aquella época. Y bueno, no, obviamente que no, yo estaba como, qué sé yo, como diciendo, ¿qué pasa? Pero tampoco es que yo sentí algo, que hubo algo, no, nada, yo juro. Era cosa de él, hacia mí. Y bueno, después él viaja, vuelve al país ya enfermo y muere aquí en Argentina. Y murió en el invierno, no recuerdo el mes, si fue en junio. Y mi hermana me lo cuenta justo el 21 de noviembre, el día de mi cumpleaños.
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0: Y yo me impresioné, me dice, no me digas, baby, que te sentís mal. No, es por algo que pasó, Cuando ella me dijo cuándo había sido... Y le conté lo que me había pasado. Dice, pero son cosas casualidades que no te pongas... No, le digo, estoy segura porque... Yo vi sombras, yo vi que se movía el disco apareció nuevamente en mi habitación. Son esas historias que son para hacer un... Mi iglesia, y conmigo se perdió, mira, un poroto al lado mío. Yo cuento una historia. Por eso Delia dice que se impresionó y yo después con el tiempo sí. Porque digo tantas cosas que uno por allí ve en películas, en novelas o en historias que lee, en cuentos que lee, novelas que lee. Porque yo antes leía mucho, hace 1000 años atrás, ahora no compro más libros. Entonces digo yo, son cosas que pasan y que... qué sé yo, son sacadas de la vida real. Pero por eso también el tema de Adamo. Yo en aquel momento conté toda la historia, todo, porque mi papá lo conocía, el papá de él. Yo era amiga de su hermana, pero él lo conocí de casualidad. Bueno, chicos, basta.

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1: Y viste que antes te decían eso, sino que ahora nadie cree en esas cosas. Pero, por ejemplo, yo me acuerdo cuando se me fue mi mami, esa noche previa a su partida, se cayó un cuadro, ese sí se cayó de la... Estaba en el comedor, una foto de mi mami que salía re bonita, y se cayó el

bien de que algo que se casó, bueno. Así que es como que en esa época le daban, ahora a lo mejor se cae un cuadro y vos decís como me pasó a mí con el disco, es un temblor. Se aman a través. El viento lo movió. ¿Viste? Pero antes estaban más pendientes de todas estas historias. Hay muchas historias que me han comentado que sucedía, sobre todo en el campo, dicen, ¿no? Sí. ¿Cómo explicarles que yo siento tus caricias? En el caso de mi mami, bueno, el cuadro se rompió, pero en el caso de mi abuela, escucharon que se cayó la vajilla de la cocina y cuando se levantaron estaba todo en su lugar. Eso no se rompió nada, chicos. Se escuchó ruido nomás. Pero esas cosas que no sé si pasarán ahora. Si pasa, nadie se da cuenta. Yo esta mañana cuando me levanté escuché un pájaro que le tengo miedo y yo digo, yo tengo que ir a hacerme un estudio, me da miedo. Porque estoy pendiente de muchas cosas.

Bueno, menos mal que Fer me va a sacar de todo esto, porque viste Fer, que ya subí el video de él al estado, dice para Sol. La voz que nos enamora cada tarde en Románticos con Sol. 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Gracias por prestarnos tu poesía. Mira qué lindo. Esto me lo envía Fer. Gracias, Fer. Gracias.

0: Y bueno, por aquí David me dice aquí, acá dice escuchándote y trabajando. Y me manda fotos de dónde está trabajando. Allí está full David, ¿eh? David, que es alguien que por allí cuando tienen tiempito me manda poemas. Ahora está a full con el trabajo, con el cerámico, haciendo cosas, que está quedando joya la casa, está quedando joya. Gracias, David. Gracias, Sole, por recordar esa historia, y yo sí creo en todo eso, tal vez de otra manera, pero nunca lo tomo así a la ligera, me dice Delia. Sí, yo quería comentar eso, nada más que lo del que se movió el... y ya después seguí, me tiento. Bueno, gracias, Delia. Ella por allí no lo toma tampoco a la ligera. Y muchas cosas que me han pasado a mí que de pronto después, o sea, las relaciono con algo que sucedió, ¿no? O que está por suceder. Ay, este tema me re gusta, chicos, pero no puedo pasarlo completito porque debo... Juancito, el taxista debe decir, esta Sol no para de hablar, no me pasó el tema. Voy con la música y ya me voy con la publi también. Voy a tomar un mate. Y Marcos Daniel, el caballero de la canción, que vea que también tengo historias para contar. Cuento, no solamente... Y cuento esos cuentos así, viste, para hacerlo reír. Que antes se reía de los cuentos que yo le contaba. También tengo historias verídicas y que conmueven. Toma.
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0: Y quizás mucha gente que no escuchó esa historia, porque tengo mucha gente de nueva en tele, hace ya varios años que me escuchan. Pero yo me impresionó cuando lo escuché en la radio. Yo me acuerdo que en ese momento vino para aquí Fabio, el cantante de tango, Néstor Lencina, porque la gente que iba a pasar la historia le dijo, estaría bueno que se vayan a la casa de la Sol porque está solita. Y bueno, vino Fabio con su esposa. Y yo me acuerdo que Fabio se emocionó y lloró cuando escuchó la historia esta de Luis por la radio.

Y bueno, y también su esposa también, por supuesto, estaba conmovida. Y yo estaba así, viste, que digo yo, qué distinto que suena cuando lo cuenta otro, ¿no? La historia. Pero fue muy, muy conmovedor todo aquello. Y yo me acuerdo la emoción de Néstor Lencina. Estábamos los tres aquí en mi casa, tomando mates, no sé, estuvimos... Vinieron temprano a acompañarme para escuchar ese programa de radio. Recuerdos y más recuerdos.

Celia me dice, yo también creo, Solcito, y siempre digo, es creer o reventar, dice allí Celia. Sí, es verdad. Uno siempre dice eso, creer o reventar. Pero si yo comentara el inicio de toda esta historia, ¿no? De todo, que una persona, ¿cómo se puede llegar a amar a alguien, no? Y como decía mi tío, que a veces uno, bueno, él tenía un término campestre que no da para contarlo en la radio. Pero viste cuando a uno le pasa, bueno, no fue mía la culpa, fue porque mi papi, no, decía este. Mi hija es chica y... Pero yo cuando lo conocí a él me encantaba, o sea, lo admiraba. Él era el que me cantaba el tema que puse ayer en un después de un poema. Él lo cantaba. Ya lo vamos a poner el tema también. Si lo hacemos completa. Entonces digo yo, un amigo de él que tenía un taller mecánico me comentó cuando salió mi foto lo que se desesperaba este chico, ¿no? Y digo, ¿dónde vas a encontrar a alguien que ame tan intensamente? Ahora no, ¿viste? Nadie está capacitado para amar de esa manera. Hay pocos hombres románticos y que se enamoren. Prefieren la joda con los amigos antes de decir, bueno, o hacerle caso a un amigo, ¿no? Pero no existe alguien que se juegue por amor, no.

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1: Y bueno, voy a pasar el tema y me voy con los solicitados, chicos, el tema que cantaba Luis, que me lo cantaba siempre.
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1: Más allá de que, bueno, teníamos eso todo fue por culpa de Salvatore Adamo, chicos. Por Salvatore Adamo, él es el culpable. Entonces, cantaba muy bonito él, tenía buena voz y dominaba el inglés como ninguno.

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Y bueno, allí hemos estado complaciendo pedidos. Este último tema, puse uno primero, después me imaginé que era este. Y pido disculpas porque me llaman por WhatsApp. Estoy pasando la música, por eso sonaba el teléfono, cortaba y me volvían a llamar. Por eso se escuchaba la campanilla así. Lo que quería decir, tengo por aquí el pedido, que no lo encuentro. Marcos, alguien que se comunicó por primera vez ayer, o antes de ayer, no recuerdo, le deseó las soles, saludos por aquí, tengan un excelente día, te pediría el tema Tan Solo Tú, de Franco De Vita, gracias, Marcos me dice esto. Bueno, Marquitos, ¿será este que pasé último o el que empecé primero? Porque uno es Solo Importa Tú, Solo Importas Tú, y este Tan Solo Tú. Calculo que debe ser este el que me pediste. Así que vos dirás, Marcos. Y gracias por comunicarte, gracias por estar, ¿eh? Si es el otro, lo pasamos también, no hay drama, ¿eh? Bueno, ya voy a ir con más mensajitos, chicos. Me voy a la publi. Porque entre las historias y que quería complacer pedidos. Bueno, ¿vieron el temazo que pasé? Para completar la historia, ese era el tema, una maravilla realmente, que es el tema que yo usaba de cortina en Música para Amar, ¿se acuerdan? Y desde aquella época siempre me gustó ese tema. Y yo lo conocí justamente en la voz de este chico, ¿no? Bueno, me voy a la publi y la seguimos. 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

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Te comunicas, me mandas un mensajito, yo te llamo al 351-312-5294. Desde ya, gracias. Pero...

Y bueno, vamos a ir con más saluditos, más mensajitos, chicos. No pude tomar mate todavía, chicos. Voy tomando de a unito así. Es mi vitamina.

0: Y bueno, Marquito, quien me había solicitado a Franco De Vita, me hace saber si Sole. Es el tema Millón de Gracias, salió espectacular. Bueno, me alegra. Justo sanaba también porque yo tengo así en otra compu por donde voy, no solamente en esta, que está girando la música en este momento, sino en la otra, tengo el WhatsApp. Entonces, si me llaman por WhatsApp. Y los dos temas son de De Vita, Franco De Vita. Sí, sí, pero digo, yo me incliné por el último porque después lo entendí bien. Gracias, Marcos, por estar, ¿eh? Gracias, gracias.
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0: Sol querida, bonita música, dice por aquí Adri de Adamo. Gracias, Adri. Gracias. Hola, Sol, qué tarde gris, pero vos la iluminas. Gracias por ser como sos. Bendiciones, me dice Alcira de Jofre Norte. Sí, parece que se está poniendo todo gris. Esta mañana muy tempranito, todavía no puedo creer, vos sabés que cuando salí esta mañana, digo, ¿cómo puede haber gente madrugando esta hora? Claro. Imagínate vos, a la hora que antes me iba a dormir, la gente sale a trabajar. Cuando hacía trasnoche, digo, ¿no? Y bueno, cuando hacía presencia también. Sí, sí, cuando hacía presencia. Y estaba el sol a full. Después me dio como que se nubló un poquito. Después volvió a salir cuando tuve que salir de nuevo. Ya comenté. El sol a full. Entonces abrí la ventana de la cocina. Abrí un poquito la ventana de aquí del estudio. Que estoy aquí en una pecera. Y estaba hermoso. Digo, cuando termine el programa voy a abrir todo. No, se está nublando. Bueno, ya anunciamos, chicos, ¿eh? Que mañana va a estar tirando a feo, pero le ponemos onda, ¿eh? Le vamos a poner onda, sí señor, sí, hay que ponerle lo mejor.
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0: Acá tengo audios cortitos, no me animo a ponerlo al aire porque no sé qué es.
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0: Por acá dice, hola Sol, que tengas linda tarde, hermoso el tema de Manuel. Dice Gloria Alderete de Primero de Mayo, manda los abracitos. Así, hola Gloria, besitos, besitos, Gloria Alderete de Primero de Mayo. Gracias por estar. Tengo por aquí.
2: Sol.
0: Sí.
2: Te saludo, Víctor y Tina.
0: Hola,
2: estamos
0: chicos.
2: Estamos almorzando. Disculpa que te llame.
0: No importa, no te preocupes.
2: Espero que estés bien, que andes bien. Acá se ha puesto el cielo oscuro, oscuro. Sí. Y hay trueno, debe ser que arriba es lo gigante, debe estar lloviendo. Así que estamos acá, oscuro el cielo, que en cualquier momento se viene la tormenta.
0: Sí.
2: ¿Allá cómo está? Bueno, te dejo saludos. De parte de Tini y Víctor. Chau, chau.
0: Besitos, besitos, Tina. Gracias, gracias. Besitos a Víctor y a mi chico también de cuatro patitas, a Felipe. Bueno, aquí se ha nublado hace rato, pero la gente ya me va a informar. Aquí en la zona donde estoy yo no hay truenos, pero parece que por allá, por Santa María de Punilla, ya empezó los truenos, dice Tina. Gracias a los chicos. Están almorzando. Che, qué lindo sería, ¿no? Que yo llame un taxi, voy a hacer como la de la otra radio, ¿viste? Necesito a fulanito, y lo llamo por el nombre, para que me lleven a tal lado. Entonces que me lleven a Santa María de Punilla a almorzar. No sé qué estarán almorzando esos dos a esta hora. Pero bueno, besitos, besitos, Tina, Víctor y Felipe de Santa María de Punilla. Bueno, ya me contarán, chicos, acá se ha puesto oscuro, feo, pero no hay trueno, no hay nada. Qué feo, chicos. Ay, Dios. Bueno, te comento. Después de la hora 14, Bueno, todavía no estamos en la hora 15, pero teníamos 22 grados 4 décimas a la hora 14, ¿no? 25 la térmica, o sea, la sensación térmica era de 25 grados, 40% del porcentaje de humedad, vientos del noreste a 13 kilómetros. Allí empezó el vientito del noreste. Estaba pronosticado 25 grados, no sé si llegaremos para hoy. Esta noche va a estar nublado parcial, dice, pero parece que se está así oscureciendo en todas partes porque está anunciado tormenta para la ciudad de Córdoba. Me imagino que allá en Santa María de Punilla llega primero el viento, acá llegará, o la tormenta llegará a la madrugada, calculo yo, porque tormenta vamos a tener. No me dice lluvia, tranqui, romántica, como me gustan a mí esos días de lluvia. No, acá es trueno, de tormenta eléctrica, no. Ay, qué horror. Bueno, no vamos a exagerar. Y vamos a tener mañana viernes, chicos, después de todo este calorcito de hoy y de ayer, vamos a tener 10 de mínima, 16 de máxima en la ciudad de Córdoba. Para el sábado, más frío todavía y lluviecitas, ¿eh? Sí. No tormenta, pero lluvia, llovizna, o qué sé yo, lluvia tranqui. 9 de mínima, 13, la máxima sería para el día sábado. Así que así está todo, chicos, les cuento. Tina en Santa María de Punilla nos estaba informando de los truenos. Alcira que me dice está todo gris. Pero bueno, le seguimos poniendo onda. Sí, señor. Le ponemos onda. Al mal tiempo, buena cara. Miren que yo estoy sin dormir, estoy con... Claro, me tuvieron como 24 horas sin comer allí para... Pero estoy bien, eso es lo importante. Acá estoy, dice Beto. Sí, ya te estuvimos saludando, Beto, querido. Pedime algún temita porque me hice un... Pásame un tema y no sé cuándo está Beto, cuándo no, y algún intérprete así... Si no, te paso el de siempre, ¿no? Ese que te gusta a vos, Amores Prohibidos, no sé cómo era. No me acuerdo. Bueno, Beto me acompañaba siempre por las noches cuando estábamos haciendo trasnoche. Bueno, hoy está presente Beto.
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0: Ah, sí, soy una genia haciendo el programón, como decís vos. Un programón, dice Victoria. Sí, realmente estoy de acuerdo con vos. Siempre, todo lo que se hace con amor sale bien bello. Y bueno, como dije, por allí, hoy cantó Andresito, ¿no? El tema de Camilo. Antes de ayer cantaron varios y ayer poemas. Esto, que no nos escuche por allí, José Manuel, en una de esas, en algún momento, no digo ahora porque ya, viste, me va a decir que soy muy pesada, cargosa mal, pero a lo mejor la semana que viene también grabo un audio con un poemito, una frase también, me gusta que participe allí nuestro querido José Manuel. ¿Deben seguir mateando o está mateando Norita y José Manuel apolillando? Dios se lo olvido, mija. Ah, bueno, mijo. Siempre me decía, mija. Yo tengo mis primos desde Anfune, sobre todo uno que es arquitecto él, ¿no? Y supo estar, mientras estudiaba, paraba en mi casa, mientras iba a la facu y todas esas cosas. Él era desde Anfune y estaba... Y yo cuando era chica o cuando era adolescente o muy jovencita, me molestaba eso. Ahora me encanta. Me digo, ¿por qué me decís mija? Porque allá en de Anfune dicen mija, ¿ves? Y me dice, mija, ¿no vas a llevar unos matecitos? Mija, ¿qué me estuviste hurgando? Eso cuando era chica, ¿no? Cuando estaba en la casa de mi papá. Después de grande, no. Por así le hurgaba a ver si le encontraba alguna golosina, ¿viste?
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0: Mija, ¿quién estuvo hurgando aquí? Bueno, entonces le vamos a pasar al mijo Beto el tema. Hoy hemos pasado tres veces a Beto hablando, así que esta vez se lo pasamos al mijo. Gracias, Beto, por estar. Besitos, besitos, Beto. No haces deporte a la siesta, porque cuando en la noche haces deporte me escuchas.

0: Y bueno, así pasó Beto Orlando para Beto. Hice deporte lunes y anoche. Estoy fusilado, baby. Así dice Beto. Y bueno, me pedí a Dios del olvido, Beto.
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0: Beto pidió un tema de Beto.
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0: Beto.
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0: ¿Y cómo está por allá, por cerca de la cancha, Beto? ¿Está oscuro? ¿Está claro tu barrio? Sole, por acá estuvo bastante oscuro, ahora aclaró, pero sigue muy gris, dice Delia, ¿eh? Nunca me acuerdo el barrio de Delia, pero bueno, en su barrio está, aclaró un poco, pero sí, se había puesto re oscuro. Sí, acá está oscurito, pero no tan, tan. Como decía Guido, está mal, pero no tan mal. qué horror, ¿no? Bueno, pero tenemos que agradecer a Dios. Yo lo que por allí, no toco el tema porque, viste, no está muy difundido el tema ese del niño y de la lluvia que vamos a tener en toda esta temporada. Ojalá que no. Que no sea verdad. Porque es horrible, chicos, cuando llueve mucho, se desbordan los ríos y todo. Yo me acuerdo, no sé si alguno de ustedes se acuerda, no voy a decir ni año ni nada porque ni sé, ni. Pero hace muchos años esto.

0: Choye no está para preguntarle. Ayer no quise tocar el tema, chicos, porque, viste, como dije, es un programa romántico, de entretenimiento. No estoy haciendo ningún programa, pero a veces me gusta informar a la gente. Pero yo apenas empecé el programa me enteré de la muerte de Chiche, ¿no? El periodista grosso. Bueno, toda la tarde, chicos, y anoche mirando los homenajes que le hacían los compañeros de radio, de televisión, cuando era loquito y hacía eso de que salía a la calle, subía a un recolector de basura, le hizo un no sé qué cosa a un marciano. Tantas cosas que yo, viste, si alguna me enteré ya me había olvidado. Y bueno, qué grande que fue, ¿no?, este periodista. Me gustaba también mucho Mauro Viales. Me acuerdo que, bueno, eran dos grosos. Fue todo rápido, ¿no?, porque estaba internadito así ya hacía mucho tiempo. Ya estaba muy desgastado y él quería seguir trabajando. Estuve escuchando, viendo polémica en el bar anoche. Y que decían que él quería estar allí. Bueno, estaban dando un poquito de tiempo que se mejorara, pero él quería seguir trabajando, quería seguir haciendo radio, nunca faltaba, pero estaba muy desmejorado, ¿no? Y bueno, se parece a mí, yo nunca falté a la radio, chicos. No. Miren los años que llevo en la radio. ¿Se imaginan si yo cobrara buena plata? Menos faltaría. Yo trabajo para Nochebuena, Navidad. Cuando estaba Dani, no, pero... siempre estoy. Y yo el año pasado tenía 4 propuestas o 5, no sé, en el aire. Todas las noches, estaba los sábados. Un sarmientito. Y bueno, y me dio, viste, cuando uno ve los homenajes... Y fue todo rápido, lo velaron muy poquito tiempo y lo llevaron ahí nomás porque estaba cajón cerrado. Mirá lo que comento, ¿no? Pero ¿por qué quiero comentar? Porque arriba le habían puesto su corbata y las medias de colores que usaba, porque él podía estar de traje con esas medias de colores. Y bueno, eso es grande, ¿no? Que se van yendo. Por eso a mí, chicos, me saludan, me dicen que me quieren en vida, ¿eh? No después que me vaya, ay, la solcita, no, las películas. A ver qué
1: dice. Hola, Sol, buenas tardes.
0: Hola.
1: Usted habla acá de...
0: Ay, Dios mío.
1: Ahí abajo, usted acá en los alemanes, Boulevard Alemán. Padre Clareta, acá está todo nublado, la tormenta está por el centro.
0: Sí.
1: Y esta parte de Argüello está corta la tormenta. Capaz que en Carlos Paz ya esté lloviendo un poquito.
0: Ah, mira.
1: Y aparte se ve que está muy nublado. Dale, Sol, este es el tema de Nicola Olivares. Puede ser, por ejemplo...
0: Por
1: como siempre, Sol, te mando un beso grande y saludo a la audiencia. Chao, querida. Chao.
0: Chao, Walter Simeona. Así, bueno, comentándonos para el lado de Argüello cómo está todo, ¿eh? Y mandó foto, como siempre, allí, frente a la cancha.
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0: Gracias, Walter. Besitos.
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0: Este tema lo había buscado yo porque quería leer un poema, pero no puedo. Este tema que estaba girando recién. Así que lo quito.
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0: Vamos a ir con más mensajitos y vamos a ir con más temas musicales. Tengo por acá un audio.
3: Muy buenas tardes, señorita Sole Jansen.
0: Hola, Rosita.
3: Recién llego, no he estado yo.
0: Ay, Dios mío.
3: Estaba haciendo unos trámites en la ANSER y bueno.
0: Sí.
3: Lo voy a acompañar hasta las 16, si Dios me permite.
0: Gracias,
3: Rosita. Mínima lluvia.
0: Sí.
3: Bueno, saludos a los oyentes, especialmente a usted, Karen y sus chiquis, y acá está mi nena. Mirándome lo que les... Ah, sí. Bueno, acá me quedo, no la dejo solita. Un besito, que ande muy bien.
0: Besitos, Rosita de Meguino. Bueno, anduvo

0: haciendo trámite, Rosita, no se enteró que yo hablé del bizcocho y lo que me mandó foto ella. El de ella se quemó. Te hace Rosita de Ameguino. Ah, no me comentó de cómo está en su barrio, en Ameguino, cómo está. Está oscuro, Rosita, está lloviendo, hay tormenta, ¿qué onda? Contale a la Sol.
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0: Bella, aquí estamos, recién termino de tender ropa. ¿Y cómo está tu barrio? ¿Está... ¿Viene tormenta o no viene tormenta ahorita? José Manuel, te escucho, se ríe. ¿Por qué se ríe? Si estoy hablando en serio, che. Se ríe, dice, no estamos apolillando, dice, somos personas de hacer cosas inquietos totales. Toma, esa me gustó. Aprende Marcos Daniel, el caballero de la canción. Está bastante oscuro, Bella. No me gustan las tormentas. Me ponen muy mal. Me traen malos recuerdos de mi niñez, dice. Ah, mira. Y también me dice escuchándote a full. Están ellos, no duermen, no polizan. Los quiero. Besitos, besitos, chicos. Y bueno, si escuchó que yo dije estaba polillando, también habrá escuchado que la semana que viene tiene que mandar otra frase o poema, José Manuel. Sí, señor. Y bueno, a mí nunca me gustaron las tormentas, nunca, nunca. ¿Se imaginan las primeras tormentas estando sola yo? Ay, Dios mío. Llamaba, pero como ahora no tengo más amigos, no tengo a quién llamar, ¿ya? Llamaba para, porque por así se corta la luz. Y vuelvo al tema del campo, ¿no? En el campo se decía, para cuando hay tormenta no hay que poner el televisor, no hay que, hay que desenchufar todo, no hay que poner la radio porque, y bueno, por los rayos, en el campo, acá en la ciudad tenemos pararrayos. Y bueno, cuenta la historia que hace mucho pasó con el hermano de una tía. Digo hermano de una tía, que podría ser mi tío también, pero es una tía que se casó con mi tío. Entonces, tía sí, ella, pero... Y bueno, por la, entonces eso me daba miedo a mí. Pero después, en mi casa, me dijeron, pero acá en la ciudad... Esto estoy hablando hace 100 años, ¿no? Hay pararrayos, dice, entonces no hay miedo. Otra noche más. Ay, Dios mío, no quiero tormenta.

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1: Y bueno, por aquí también nuestro querido enmascarado me manda fotos de cómo está el cielo. Cómo está este. Sí, no sé bien qué lugar será, pero bueno, como está todo, no así negro, negro, pero está feíto en todas partes. Gracias, enmascarado, gracias.
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1: Y qué lindo que la gente, porque yo más allá de que estoy mirando el pronóstico y la temperatura, pero está bueno que me vayan comentando en los lugares donde están.
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1: ¿Qué onda? ¿Qué pasa? ¿No?
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1: Gracias a todos, chicos.
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0: Celia por acá me dice, acá solcito, está nublado, pero nada de lluvia, dice en Argüello. Ah, mira, en Argüello, dice Celia. Nublado, pero nada de lluvia. Así que mira vos. Gracias, Celia. Ve que la gente me va informando. Qué bueno, qué bueno.
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0: Si por allí Telefe tiene a José Pepe Orlando, yo tengo mis oyentes que me informan, sí.
2: Ah, señorita Solellán, se me gusta así cuando está nublado, pero no, la tormenta no me gusta.
0: No.
2: Menos los truenos.
0: No.
2: No se da miedo.
0: Sí.
2: Y está poniendo música romántica, qué bueno, qué bueno.
0: Gracias,
2: Rosita. Me encanta.
0: Sí, Rosita, viste, porque somos románticos. Recién pasó tu tema, el de Julio Iglesias, que te guste el amor. Y bueno, por allí Rosita estaba haciendo trámite. Que no me entere que está de novio Rosita, por eso me llega tarde. Que no me vaya a enterar. Ya me parezco uno que conozco, ¿viste? Que como él no casa nada, no quiere que el amigo tampoco, ¿viste? Así estoy yo también, que Rosita no se ponga de novio. Nadie se pone de novio. Que no me entere yo que se ponen de novio. Porque si yo no tengo novio, nadie va a tener novio. Hice mazamorra, bella. Me recuerda que decías de tu papi, sí. Así como quedé yo. Impresionante. Y bueno, yo hice mazamorras este año. Claro, al principio me gustó, después con leche, qué sé yo. Después guardé, quise hacer con sopa y le mandé la mazamorra como hacía mi papá, pero quedó fea, la tuve que tirar. Pero mi papi hacía mazamorra siempre. Entonces tomábamos leche, pero leche bien, porque él tenía un reparto de leche y iba al tambo a buscar leche sin bautizar, sin agua. Y leche con mazamorra. Hacía la sopa de puchero, comíamos el puchero y la sopa le ponía mazamorra. Así que sopa con mazamorra. A todo le ponía mazamorra. Ay, Dios mío, Dios mío. Y bueno, dicen que es bueno el maíz, sí. Yo estaba rellenita, así parecía un cerdito que me ponía la manzanita en la boca y el horno. No, mentira. No era gordita yo cuando era chica. Y eso que después fue el efecto. Mi mami me daba el tónico, que ella le decía, venía a tomar el tónico. Era un jarabe de medio litro en la botella que me daba para que me abra el apetito. Y bueno, los médicos de ahora también me han dado vitaminas, así estoy quedando también. Porque no como, pero no como porque no quiero comer, no porque no tenga hambre. Ay, Dios mío. Acá en Nueva Italia está claro aún, me dice Beto. Llámame, mija. Yo siempre estoy como el 911. Bueno, cuando yo necesite información, lo voy a estar llamando. Gracias, señor Don Beto.
2: No, señorita Solellance, no, de novio, no. ¿Cómo? La 1518. Hay una amiga que está acá conmigo.
0: Sí.
2: No, es muy difícil los hombres. Todo primero color de rosa y después... Ay, mi amiga que dijo, me dice rey, no, ellos sacan plata y no, son sí. Muy tacaños los hombres.
0: Sí, es verdad, es verdad. Sí, así que hay que quedarse soltera, ¿no? Sí, ahí nomás reaccionó la Rosy. Y la otra que la pellizcaba. Bueno, niños, gracias a todos. Ahí, bueno, hemos estado informando que se viene la tormenta en cualquier momento.

que bueno, este tema también de Tañón es otro de los que me gusta, pero no puedo poner, chicos, porque me piden ustedes, no puedo poner. Vamos a ir con este temita que me solicitaba Walter Simeón.

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0: bueno, bueno, así pasó, a pedido, digo, voy a leer alguito porque ya se me termina el tiempo. Y bueno, así hemos dedicado la poesía, para todos aquellos que aman la poesía. Precioso poema, Sole, gracias. Otro hermoso poema, gracias, dice Delia. Gracias a vos, Delia. Angelita dice, Sole, bellísimo los poemas. Felicitaciones, manda aplausos. Gracias, Angelita, gracias, gracias. El enmascarado dice, wow, qué hermosos poemas, dice. Aquí está la autora de los poemas para servirle, enmascarado. Gracias, enmascarado, besito.
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0: Y son mis poemas de hace 1000 años y bueno, los sigo leyendo y la gente le sigue gustando. Solcito desde Argüello se largó. No. Recién no estaba lloviendo, se largó la lluvia. Pero suave, dice. Ah, bueno, qué susto, Celia. Hubiese empezado por allí, porque es suave la lluvia. Entonces es romántica, ¿vio? Pero cuando se viene eso, ¿viste? No va a ser como, bueno, yo con mis chis tontos, ¿no? Como ese que... Que dice que le preguntaron cuántos milímetros había llovido ahí en su pago, ¿no? En el campo. 200 litros. ¿Cómo 200 litros? Claro, viste que en la casa de mi papá solían tener viste que ponen un desagüe en los techos y que entonces juntábamos agua de lluvia para lavarnos el pelo. Y bueno, él había puesto, el del cuento había puesto un tacho de 200 y se le llenó.
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0: esos chistontos de la Sol. Bueno, así que en Argüello ya empezó a llover.
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0: Lore dice, hola Sole, que tengas una hermosa tarde acá escuchándote, me dice Lore. La vida no es fácil, pero los brazos de Dios siempre son lo suficiente fuerte para sostenerte. Muy bonito esto, me dice Lore. Gracias, Lore, gracias, gracias. Por aquí tengo... un audio de...
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0: Ay, Dios mío, yo creía que me mandaba un mensajito. ¿Cómo voy a estar comiendo a esta hora? ¿Cómo voy a comer si estoy haciendo radio? No, yo pensé que era un mensajito para... Bueno, hermosos los poemas y la música. Sole, dice Adri de Toledo. Gracias, Adri. El enmascarado dice, genia, Sole. ¿Viste, Isabel? Tengo otra personita que me dice que soy una genia. Soy genia, sí, sí. Para escribir, para poner música... Hago todo solita acá, ¿no? No tengo operador, no tengo telefonista. Bueno, me pongo seria. Gracias, gracias, enmascarado. Me encanta saber que estás en sintonía. Buenísimo tu programa, como siempre, Sole. Hasta mañana. Hermosa. Besitos, besitos. Mi cuchi cuchi. Esto lo dice Dieguito de Alta Córdoba. Mi cuchi cuchi. Y me pone aquel cartel, genia. ¿Viste que soy genia? Sí, gracias, Dieguito. Faltaba que me lo dijeras vos y ya sé, ya no me cabe duda que soy una genia. Besitos, besitos. Gracias a todos por la buena onda.

Y bueno, qué bonito tema, ¿eh? Me gusta, me gusta. Bueno, había buscado algunos temitas así, y eso que tenía que madrugar hoy anoche, digo, no, voy a buscar temas para hoy, pero bueno, voy poniendo a medida que tengo un espacio, es un lugarcito. Me voy a la publi, ya vengo para despedirnos. Pasan despidiéndose de mí. Hasta mañana no me van a escuchar. Se va la plomito. Así que se van despidiendo y me dicen que me quieran, que me quieren, ¿eh? No, mentira, mentira. 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

Y bueno, niños, me quedan pocos minutos. Fueron 4 horas de buena música, palabras, historias, de todo pasó. Por eso siempre hay algo que le agregamos, algún condimento, ¿no? Al programa. Sin prepararlo, ¿viste? Eso es lo más lindo. Si yo me pusiera bueno, no podría, ¿viste? De lunes a viernes, 4 horas, ponerme a preparar, imposible. Porque entre todos lo hacemos, ¿eh? En el momento, un comentario que ustedes hagan, algo. Cuando participan. Bueno, tengo por aquí David que dice hasta mañana, mando el corazoncito, el pimpollo. Chau David, que sigas trabajando bonito. Ah, no subí la foto de David así donde ya la vamos a subir para que vean el trabajo de David. Besitos. Hasta mañana, bella, todos te queremos un montón, dice Norita. No, perdón, Adri de Adamo. Manda corazoncitos y besitos, gracias Adri de Adamo. Sí, más vale que me tienen que querer. Que no me entere que no me quieren. Que no me entere. Bueno, saludamos a Tina, a Víctor, que están haciendo sonar el teléfono allí. Quiere decir que se han quedado hasta el final, ¿eh? Besitos, besitos a los tres, Tina, Víctor y mi chiquito de 4 patas, Felipe, de Santa María de Punilla. Chau Isabel, besitos, besitos. Sole, muy lindo el programa, sabes que me encantan tus historias y reflexiones. Será hasta mañana, si Dios quiere. Chau amigos, besos, dice Delia. Bueno, gracias Delia, gracias. Besitos. Hoy, no, voy. Estoy leyendo en la compu y me hace falta lente, chicos. Voy con mi prima. ¿A dónde se va con su prima? Mi hijo. Esto me lo dice Beto. ¿Dónde se estará por ahí con la prima? Voy con mi prima, dice. ¿Dónde se irán? Ay, Dios mío, me muero muerta. Hasta mañana, solcito, como siempre. Hermoso todo. Besitos, te quiero mucho, dice Celia. Besitos, Celia, también te quiero un montón. Cuídate, Celia, besitos. Que sigue lloviendo por allá, por donde está Celia. Sigue lloviendo. ¿Qué más tengo? Ah, no tengo más saludos. Se me terminaron, sí. Uy, nadie más se quiere despedir. Bueno, está bien. Después no lloren que me van a extrañar hasta mañana.

0: por aquí tengo un audio.
1: Yo, está cayendo piedra.
0: ¡Ay, Dios mío!
1: El club Arguello, acá en la parte de Arguello. Te mando la foto, mirá.
0: ¡Ay, mi Dios! Claro, pero en la foto se ven las piedras. Tendría que haber filmado, don Walter. A ver si hay piedra. Estoy acercándole. Sí, hay piedras. Bueno, no sé si son piedras de hielo caídas del cielo o son las piedras de la cancha. Así que, noticia de último momento. Walter nos informa. En Argüello está cayendo piedra. Ay, Dios mío. Eso es feo también cuando cae piedra, porque están como queriendo brotar las plantitas, las florcitas. Por allí te la agarra la piedra. Por eso es bueno tener una galería, ¿no? Tenés todas las plantitas bajo techo. Ella que quiere todas las comodidades. Bueno, yo no tengo plantas, así que... Bueno, gracias, Walter.

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1: Y bueno, Beto, que me decía hasta mañana, baby, pone una cortinita de mi tema. Ah, bueno. Voy a empezar a cobrar, chicos. Voy a pasar la gorra. Porque me, hasta el último segundo me hacen trabajar.
0: Así, así, así. Así muy junto a mí, así.
1: Para colmo no me acuerdo el nombre.

0: mándeme el nombre del cantante que me olvidé. Me olvidé.
1: Así voy junto.
0: Usted sabe, Beto, que ya estoy muy mayor. No me puedo acordar, en serio. Ah, me parece que ya me acordé.

0: sintiéndonos
1: muy... Y eso que estoy con los jueguitos, eso, viste, de aplasta palabra, de cosas, viste, para no perder la memoria. Ay, Dios mío. Me encanta porque me dicen que soy la mejor. Así, viste, la máquina me va diciendo que soy la mejor. Así que todos me dicen genia.
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1: Yo me iba a despedir con este tema, pero bueno, vamos a poner de cortinita el tema de Beto.

Y bueno, así un poquito del tema de Beto, que me mandó el nombre del tema y yo busco por el intérprete, pero ya me acordé porque es una chica inteligente, genia. Besitos, Beto. Bueno, niños, me voy. Mañana me voy, pero volveré, si Dios así me lo permite, mañana. Les quiero agradecer de verdad a todos por acompañarme. Porque a veces, viste, tengo esos días medio como que me cuesta un poquito venir sentarme aquí porque estoy medio... Pero abro el micrófono y la gente comienza a comunicarse y uno se siente bien, ¿no? Así que gracias a todos. Chau David, que ahí me manda también el saludo. Y voy a subir ahora la fotito de lo que está haciendo David porque si no después me olvido. Y bueno, les decía, chicos, que mañana vuelvo. Después de una mañana diferente, Leandro está de 9:30 a 12, llegó yo a las 12 para acompañarlos. Besitos a todos, ¿eh? Y ahora llega Leandro, sí, con onda expansiva, así que no se muevan de la 105.9. Que descanse, reina, dice por aquí. Cherino, dice. Ah, Marcelito de Captevila, ya me trabé porque estoy apurada. Cherino. Que descanse, claro, ya viene Cherino, sí. Usted lo dijo. Yo me voy, le dejo allí la platea a full. Gracias, Marce. Gracias a todos, chicos. Terminen bonita la tarde. Les dejo mi corazón. Un te amo. Besitos. Chau.

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16, 11 minutos. A partir de este momento y hasta las 18 horas comenzamos a compartir la tarde de Onda Expansiva. Tarde lluviosa, Peter, ¿vio cómo llovió? Bueno, ¿vio cómo salió el sol también? Pagan los tramposos, Peter, no se haga. Sí, bajó la temperatura, Peter. 19 grados 2 tengo. Ahora tengo yo el monitor, usted no lo... Es una inversión la gente del séptimo piso para sacarle las distracciones a ciertos operadores. A usted solo le sacaron. Bueno, acá estamos para compartir estas dos horitas. Tenemos que hacer todo rápido, rápido, rápido, porque ya hay mensajes, ya hay gente que se contactó para dejar su saludito, pero también hay invitaciones, porque este sábado, pasado mañana sábado, la fiesta de Memories Vintage Music se larga acá, en la ciudad de Córdoba, en el ACB Salón de Abajo. Una linda forma de festejar, por ejemplo, el Día del Maestro.

0: En la música, obviamente, DJ Junia, en las palabras también, la fiesta, bueno, no sé bien a qué hora empieza, eso lo determinan los oyentes, los asistentes. Lo que sí, se abren las puertas a las 23 horas y empieza la música puesta allí, el aguante por DJ Junia. Y si se le animan a bailar temprano, temprano se larga. Así que este sábado todos al ACB, acá nomás, le queda cerca a todo el mundo, amigo. El otro sábado, el de la semana que viene, nos toca a nosotros volver, Peter. Ya lo hicimos, la fiesta del Día del Amigo. ¿Se acuerda? En julio hicimos la fiesta del Día del Amigo. El mes pasado tuvimos la fiesta de One Classic Radio. Y este mes la fiesta tradicional de Onda Expansiva, nada más y nada menos que para recibir la primavera, Peter. 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Hablando del sábado, tenemos la segunda edición de DJ Turco in the Mix, Primavera Volumen 2. Sí, vamos a tener otro set en la primera hora del sábado. Arrancamos tempranito el sábado, de 13 horas. Le digo para aquellos que no conocen tanto la temática del programa, de lunes a viernes de 16 a 18, los sábados de 13 a 16. Bueno, tengo saluditos. Hola, Leandro, sigo escuchando desde esta mañana, dice Susana. Gracias, el abrazo. Hola, solo quiero felicitar por el programa que hacen, dice Carlos. Muchas gracias. Qué lindo, empieza Onda Expansiva, dice Mario. Che, estamos muy melosos hoy. Hermosa tarde para disfrutar del programa. Soy Julia. ¿Quién más? Sí, gracias también a Julia, obviamente. Hola, Leandro, Nilda, Peter, soy Marcos de Nueva Córdoba. Buen jueves para todos. Lluvia para los clásicos de Onda. ¿Para qué más? ¡Éxitos! Hola, Lía, Nilda, operador. Muy buenas tardes. Sí, estoy prendido con Onda Expansiva y la mejor música ochentosa. Saludos, dice Henry. Muy buenas tardes, los acompaño, cariño a todos, dice Rosa de Ameguino. O sea que mañana es tu día, Peter, feliz día, maestro, dice Peter, dice Leo de Yape. Yo a esta hora, Peter está mandando un mensaje al séptimo piso que mañana no viene. Seguimos cariñosos, dice saludos a todos, besitos al operador, dice Antonio Pita. No, usted siga por ese camino, usted siga por... Vamos con la música, arranquemos, Peter, en serio, porque se nos hace muy breve la tarde de 2 horas, como para empezar la tarde, el bloque 2x1.
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0: Hola, banda, ¿qué pasa en ese séptimo piso? Besitos, abrazos, dice Mario Giungiglia. Dudoso el tema. No sé, la gente ha cambiado últimamente, la gente del séptimo piso. va y le dice, me puede dar el día, me puede dar la tarde, pero cómo no, el año que viene, hágame acordar, se lo damos. Salvo Peter, que le dan los domingos completos. El 2x1 de hoy, ABBA.

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La hora 16 con 41 minutos y ¿cómo está el clima, Peter? La verdad que me asombra todo esto. De pronto llueve, de pronto sale el sol. ¿Qué dice que va a cambiar el viento? Va a soplar del sur y fuerte. Si empieza a soplar viento del sur, usted está en la lona, Peter, ¿eh? Porque no le va a dar los caballos de fuerza de esa motito rosa. Tiene ponis de fuerza. Bueno, hablando de su motito rosa, ¿qué dice por acá? Hola, Titán Leandro, Nilda y operador Cheto Peter. Muy buenas tardes aquí presente a full con onda. ¿Cómo corresponde? Qué lindo el bloque 2x1 de ABBA. Y dígale a Peter que guarde su Motorola rosa. Me imagino que debe ser por la motito rosa, no hay que decir marcas. Bueno, Diego, saluda el ochentero de Alta Córdoba. Claro, por el tema de la lluvia, bien. No pasa el ITV de su moto, ¿no? ¿Y por dónde va? Que a veces le escapa. Ah, no se dicen esos secretos. Por nada, ¿qué más? Hay gente que le puede interesar, Peter. Mírelo a Diego Manuel cuando sale del boliche. Hola, buenas tardes, Leandro, Peter. Buenísimos los temas de ABBA. Le acertó Peter, ¿eh? Saludos a toda tu familia. Abrazo de parte de Robbie Figueroa y familia.

0: Bueno, Peter, le recuerdo nuestro número de WhatsApp por si quiere dejar su saludito, por si quiere consultar por las anticipadas para la fiesta del sábado 19. Es el mismo número para todo, Nuestro WhatsApp 3516781743. Bueno, ahora sí, Peter, si le parece, arrancamos con nomás con el bloque en remix.
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la seguimos con Rick Astley. Versión remix de Take Me to Your Heart.

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17 horas 12 minutos, Peter. Ya estamos en la última hora del programa. ¿Cómo vamos con el clima, Peter? ¿Aumentó la temperatura? No me diga. Venía bajando. ¿Cuánto? 19.4. Bueno, tampoco aún. Teníamos 19.2 hace un rato, Peter. Viento del sudeste. Dicen que esta noche cambia la cosa. Va a soplar fuerte del sector sur, Peter. No se vaya muy tarde por las dudas.

0: Tengo un saludito, tengo un mensaje, dice hola Leonilda. Peter, qué temazos están pasando. Los felicito, abrazos, el enmascarado. ¿Qué se trae, Peter, para el próximo bloque? Tenemos que apurar, apurar y apurar. Bueno, bueno, usted dispone, Peter. Vamos ya no más al bloque de éxitos por siempre.
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0: Arrancamos con UB40. ¿Dónde me equivoqué?

Lo que está sonando Information Society. What's on your mind?

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Bueno. Ya estamos en la parte final del programa, Peter. Tenemos que apurar la cosa, porque después sigue la programación de Activo con Cosa de Locos.

0: Pero antes de largar la música, Peter, vamos al último saludito ingresado. Hola, Leonilda, Peter, acá escuchando la mejor onda y ya en modo avión. Empezando el fin de, claro, mañana es el día del maestro y estamos hablando de Daniel de Daniela. Maestro de maestros, me decía Quique Galleguillo, un colega de él. La cabeza de los maestros ahí. Bueno, ¿qué más? A ver, empezando el fin de... Saludos a toda la linda gente de La Activa y el especial de hoy para Sonia, decía Daniel de Daniela. Ahora sí, Peter, bloque de Ítalos.
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Tengo un saludito, dice muy buenas tardes, Lea, Nilda, Peter, acá haciendo una torta y escuchando la buena música. Bueno, esperamos una porcioncita por acá con Peter. Gracias a Daniel de Daniela por la dedicatoria. Nos vemos el 19 en Roca para disfrutar de una noche genial esperando la llegada de la primavera, dice Sonia.

Y con esto nos vamos. Pero no se vayan porque ya llega Vida de Locos como todos los jueves desde las 18 aquí por Activa. Nos vamos con Yo Yellow. I'm your lover. Mañana 4 de la tarde los esperamos por aquí. Chao, gracias.

0: Es la hora 18.
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0: sí señor, buenas tardes, Córdoba. Son las 18:06 del 10 de septiembre del 2026. Estamos en FM Activa 105.9. Vamos a presentar quienes hacen este programa, Vida de Locos. Sin más palabras, sin más preámbulos, ya los conocemos, que es el que resuelve todos los problemas. Encuentro todos los temas que buscas, él es Cristian, el Gato Prieto. Último día, último jueves que ponemos la cortina para ella. No llegó nada, se nos acaba de ir. Por crecimiento personal ya vamos a especificar un poquito más, pero bueno, no nos va a acompañar por unos cuantos jueves, posiblemente vuelva a este ciclo, pero bueno, por ahora Iván Elizabeth no va a estar con nosotros.
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0: ¿Quién les habla? Simplemente el Dani López.

¿cómo es? Bueno, acá estamos. Ahora vamos a poner el primer temita musical. ¿Qué nos tiene preparado el gatito? Ahí, gatito, magia. Magia y fútbol. En esta tarde, en la 105.9, con más de 831.

Baena, así que más que encantable le dije a hacerte lo tranquilo, señora. Nos veremos cuando se pueda. Y bueno, una lástima porque el que chico la había adoptado muy bien y yo sí que la había sentado muy bien. Y les mando saludos a todos. Absolutamente a todos les mando saludos. Pero bueno, primero está el crecimiento personal y así nos encantamos.

0: 0143.
1: ¿Qué pasó el día lunes? Estamos el día jueves hoy, pero vamos a recorrer la semana como hacemos siempre. El día lunes, Unión de Santa Fe a los 13 minutos con gol de Mosevich, Inky Cuco le ganaba Unión 1-0. A los 25, Cuello empató para Unión de Santa Fe 1-1. A los 48, Carragona, Cristian Carragona, con el 2-0, el 2-1 a favor de Unión. A los 74, Aguirre pone el 3-1 para Unión. Y a los 87, a falta de 3 minutos para que terminara el tiempo reglamentario, Inky Cuco descontó 3-2. Le expulsaron a Matías Gallardo al equipo cordobés. Todo esto recordemos que pasó el día lunes. A los 90 más 6 lo expulsaron a Matías Gallardo. Eso es el día lunes. Vamos al día martes. Día martes. ¿Qué pasó el día martes? El día martes jugó Boca. Le ganó 1-0 a San Pablo. Cuando comenzaba el segundo tiempo, Cristian Merentiel le hizo el autor de la conquista. Hizo el gol. ¡A Real Madrid! Con gol de Kylian Mbappé a los 14, Valverde a los 23, le ganó 2-1 al Milan. A los 77, Carlos, el descuento para el Inter de Milán. Eso es Díaz Márquez, dicen. Díaz Márquez. No cumple de nadie, bueno, vamos a ir el miércoles. Al Márquez, fútbol argentino y por Copa Libertadores. Fluminense le ganó 2-0. A Platense, Nonato a los 21 y Hull a los 31 para el 2-0 del Fiu. En miércoles, día de miércoles, anoche, precisamente, bueno, fue ayer Carlesco, Deportivo Riestra empacó 1-1 con Banfield. Banfield ganó 7-6 por penales. Y esto es por la Champions. Barcelona con 2 Rapiña, 1 de David Jamal, 1 de Jesús y 1 de Ademi. 5-1 le ganó al Feyenoord. Steffen hizo el gol del Feyenoord. Mejor fue lo del PSG. PSG, Dembélé, 2 de Dembélé, 3 de Corre y 1 de Ruiz para el 6-1 contra el Slovan Balibarista. El Liverpool le ganó 2-1 al Atlético Madrid. Jovan Zabal, el primero a los 40, Mancánica el segundo. Llorente, el descuento para el Atlético de Madrid, que los dejó a todos. Llorente. Seguimos en día Márquez. ¿Qué hay en Márquez? Cumpleaños, Matías Ruiz Díaz. 30, felices 30 años para vos. Del estudiante de Río Cuarto, del León del Imperio. Hoy, el día jueves, ¿qué hay el día jueves? Hoy día, jueves 10 de septiembre del 2026, a la hora 18:17, para que veamos que estamos absolutamente en vivo. A hoy no. El Manchester United le ganó 4-0 al Sabat. Uno de Cúnica, Fernández, Seijo y Martínez, los goles. El Bayern Múnich le ganó el Bodo Glimm 5-0. Murcia, Kain, Divis, Ollis y dos de Ollis. Y esto es lo que pasó hasta el día de hoy, el día jueves. Ahora vamos con la Liga Profesional de Fútbol. ¿Qué pasó en la Liga Profesional de Fútbol? Por la fecha 8. Mitad del campeonato, fecha 8. Ahora que decimos la fecha 8 y la fecha 9. Lamentablemente, Estudiantes Río Cuarto cayó derrotado el día viernes 4 de septiembre. 2-0 que Sarmiento de Junín. Belgrano, transmisión de un amigo, saludamos a Nicolás Liendo, Belgrano 1, Huracán 1. Nicolás Liendo de Radio Jaja, lo saludamos con la radio del Flaco Pailo. El día sábado, Gimnasia de Grima Mendoza empacó 2-2 con Boca. San Lorenzo el día sábado le ganó 1-0 a Talleres, que le expulsaron al equipo cordobés. Hay que digo a quién le expulsaron. Así lo vamos viendo. A Matías Galarza, a los 58 le expulsaron, pero San Lorenzo ganó 1-0. A los 63, casi mitad del segundo tiempo, le hizo el gol. Un gol que fue un flipper. Rebote por todos lados. Y bueno, caminó adentro. El clásico rosarino que paralizó Rosario Central, igualó con Newell's 1-1. El día domingo. El día domingo también River le ganó 3-1 a Independiente Rivadavia. El día lunes, ya lo dijimos, Unión le ganó 3-2 al Instituto Atlético Central Córdoba. Con estos resultados, Gimnasia de Grima Mendoza y Vélez, y también Instituto. Felicidades al puntero cordobés, Vélez, Instituto y Gimnasia de Grima Mendoza, 16 puntos. Defensa 14, Unión, que le ganó Instituto, y Independiente, 13. 12 para Newell's, 11 para Boca, que es el último que está ingresando dentro de los 8 clasificados. A 8 fechas, ¿quién sigue en la cola? Al último es Talleres con 5 unidades. Por la zona B, Argentino 17, Sarmiento de Junín y Gimnasia de Viembre de Plata 15. 13 para Atlético Tucumán, 12 para Belgrano, Tigre y Central. 11 para Independiente Rivadavia y Barraca, pero ya queda afuera Barraca por diferencia de gol. Así que bueno, y el último en la cola en el grupo B la tiene Racing Club de Avellaneda y Aldo Civi, ambos dos con 5 puntos. En el torneo, en la tabla de promedios, nos dice que Estudiantes Río Cuarto 0-4-58, 0-8-21 para el Docivi, 1-0-41 para Banfield, 1-0-72 para Sarmiento, 1-103 para Central Córdoba de Santiago del Estero, 1-124 para Newell's. Hasta ahí lo que pelean el descenso. Por la calle anual, sí que mirada hoy el campeonato, a la Libertadores va Argentinos Juniors, puntero absoluto, 46 puntos. Independiente Rivadavia 45, Vélez 44, Boca se está acomodando en la Sudamericana 41, Gimnasia 41 también, 40 para Central, 39 para River y 38 para Estudiantes. Belgrano con 38 también por ser campeón y ganarle River la final, está clasificado a la Libertadores. Seguimos en la Sudamericana, Independiente 37. Como Belgrano deja ese lugar, lo ocupa el Instituto Atlético Central Córdoba con 37. Al descenso, Escudero Río Cuarto 11, cola de todo el año. Aldo Civi 13, Riestra 20. Hasta ahí para mí los que pelean el descenso. Máximo goleador, Agustín Mónica, 8 goles. Cristian Carragona, 6. Y Alex Arce, 5. También, bueno, Matías Cócaro con 5. Y Junior Marabel con 5. Entre las asistencias, Esteban Fernández, Matías Fernández y Facundo Gouch, 3 asistencias cada uno. Bueno, eso es lo que tenemos. En Carqueca Roja, preocupante. Quien lidera las Carqueca Roja es Talleres. Román Riquelme, nombre y apellido conocido por muchos, está con 2 Carqueca Roja liderando el fair play del fútbol de primera división. Por la fecha 9, y ya nos vamos a la música, ya, Kiko. Por la fecha 9, Boca Juniors recibe a San Juan Córdoba de Santiago del Estero el día viernes a las 21:30. En sábado, a las 17:30, en Tucumán, en el Jardín de la República, Atlético de Tucumán recibe a River. También ese partido a las 20 horas, Talleres recibe Unión. Domingo, Sarmiento de Junín a las 14:45 recibe a Belgrano en Junín. Finalísima, no por el descenso, sino para ver quién entra con los 8. En día lunes, partidazo para alquilar balcones, 21:15 en el estadio Juan Domingo Perón, Calderón de la Barca y Jujuy. Instituto recibe al Estudiante Río Cuarto, al León del Imperio. Y ya nos estamos yendo a la música, Gaco, porque yo caminé como primero, así que nos estamos yendo a la música. Caminé como la liga profesional. Vamos con Acorranque, Emanero. Mientras el Gaco lo busca, lo tenemos ahí.

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1: Gente linda, seguimos en este programa el día jueves 18:30. A las 18:30 en este programa pasan cosas. Pero bueno, todavía no, vamos un poquito atrasados, así que no vamos a pasar nada todavía, no va a pasar nada. Simplemente les voy a contar la historia de una canción. No hubo tiempo para prepararlo, la verdad es esa. Tuve una semana muy agitada, así que no hubo tiempo para prepararlo, pero bueno, lo vamos a preparar para el próximo jueves, por supuesto. Y contamos que el día viernes 4 de septiembre Racing fue goleado en el Bajo Flores ante Defensor de Belgrano 3-0. El primer gol fue una jugada de vóley impresionante y el segundo un penal que no existió en ninguna parte de la tierra. Pero bueno, y el tercero, bueno, ya fue de cantación porque, bueno, lo que más me preocupa es la declaración que hizo Zapico Colioni cuando terminó, bueno, que no fue declaración. Fue un insulto que a los medios así, porque fue, pasó, dijo dos palabras y se fue. Lo que dijo fue, tuve que desarmar el plantel para que no me siguieran perjudicando. Nada más que eso, dijo. Me preocupa mucho eso, porque si no estás aliado al poder, bueno, ni que nadie te ayude, porque no hace falta que te ayuden, pero no es pareja la cosa tampoco. Bueno, dicho todo esto, con este resultado, Ferro 54, Morón 52 por la zona A, Madryn 46, al igual que Godoy Cruz, 45 para Colón y el Milan Colón, 38 para la Ciudad de Bolívar, 36 para los Andes. San Telmo, 28 puntos, se está yendo al descenso, Acassuso, 23. La importancia de Zapito Colioni en San Miguel. San Miguel estaba peleando, ingresó casi todos los campeonatos a los 8 reducidos. Hoy, a esta hora, en la fecha 28 de la Primera Nacional, está tan solo un punto, sí, un punto de volver a la Primera B Metropolitana. Por la zona B, el puntero, escuchen bien, porque esto ya hace varias fechas que se viene repitiendo, pero escuchen bien. Cristán Suárez, 51. Temperley, 49, al igual que Gimnasia de Mima de Jujuy. 45 para Atlanta, 44 Gimnasia Quiro. Milan, 41. San Martín de San Juan, 41. 39 para Maimú. Rafaela también tiene 39, pero está afuera por 8 goles. Al descenso. Ay, ¿quién está descendiendo acá? Chacarita 27, con profundo dolor lo digo, ¿eh? Güemes 23, a 2 puntos está Patronato de Paraná y a 5, Chicago y Quilmes. Ambos dos están peleando el descenso. Por la tabla de goles, el podio, Luis Silva de Deportivo Madryn, 13 goles. Lautaro de Gimnasia Quiro, Lautaro Gordillo, 13 goles. Diego de Cruz, Martín Pino, 12. Franco Fagundes de Morón, 12. Asistencia Franco Fagundes, 7. De Gimnasia Jujuy, Francisco Molina, 7. Y Franco Benítez de Camperley, 7 también. ¿Quién lidera las tarjetas rojas? Todos. Los Andes, Ferro, por suerte de los equipos cordobés de Córdoba no hay ninguno. Que niveles, ¿no? Bueno, fecha 28 dijimos, fecha 29 la que se va a jugar ahora. El día domingo, 13 de septiembre, a las 16 horas, en Nueva Italia, en el estadio Miguel Sancho, Racing recibe a Deportivo Morón. Bueno, ahora vamos a pasar un tema de una persona que se llama Omar Rubén Rada Silva. Nació el 16 de junio de 1943, falleció el 26 de agosto del 2026 y tiene tres hijos, Julieta, Lucía y Matías Rada. ¿De quién hablamos? Del Nero Rada, simplemente. El Nero Rada, este es el artista internacional desde Uruguay, el Nero Rada, está con nosotros.

Bueno, ahora cama de Federala. ¿Dónde cama de Federala? ¿Dónde pasó este fin de semana? Huracán Las Heras le perdió con el Argentino Monkey May 2-1. O sea, el equipo Córdoba le ganó 2-1 Huracán Las Heras. Alvarado le ganó sobre la hora 3-2 Escudiente de Aquenas de Río Cuarco. No Escudiente, Aquenas. Atenas. Esto es vida de locos. Y Sol de América le ganó 2-0 Sportivo Belgrano de San Francisco. Las posiciones están de la siguiente manera: San Martín de Formosa y Sol de América, 13 puntos. 11 para el 9 de julio de Rafaela y Gimnasia de Grima de Chivilcoy. 10 para Defensor de Belgrano. ¿Cuánto quiere Sportivo? 5. Quedan 6 puntos. Sportivo tiene que ganar los dos partidos y tratar de que no sume 9 de julio Rafaela y Gimnasia de Grima Chivilcoy para poder clasificar. Si no, lamentablemente, Sportivo afuera de la zona de grupo, digamos. A la siguiente instancia para ascender a Primera Nacional. Pero puede ascender por la revalida, o sea que puede seguir, tiene una segunda chance de ascenso. Alvarado, 14 puntos, Olimpo, 12. 10 para Kenneth Río Cuarto, 9 para Kimberley, 9 para Villa Mincre. Chipo Alecchi también tiene 9. Hasta ahí los clasificados. Argentino Monkey May está a un punto de ambos, a falta de 6. Así que todavía tiene todas las chances, todas, de clasificar en los 3 equipos de Córdoba. Bueno, por aquí no canto, pero los 3 equipos de Córdoba, Aquena y Argentino Monkey May, tienen todas las chances para clasificar. Por la fecha 8, la penúltima de la ronda campeonato y de esta fase, Sportivo Belgrano juega el domingo 13. Sportivo Belgrano a las 16 horas. Sportivo Dulia Hay el domingo 13 también 16:30. Aquí en el Río Cuarto recibe Juventud Cañona de Salta. Y 15:45 del mismo domingo, Argentino Monkey May recibe Villa Mincre. O sea, por la fecha 8, que queda una sola fecha. A ver cómo es. Domingo 15:45, Argentino Monkey May, Villa Mincre. A las 16 horas. A las 16 horas. Sportivo Belgrano Douglas Hayden, el mismo domingo 13. Y a las 16:30, aquí en el Río Cuarto, recibe a Juventud en Cañones de Salta. Y ahora, para la gente del Valle de Punilla, para Lourdes, en especial de Canqui, viene el Ticán González, Pelón, para Cristoria.

怪了，跟你拿戏把事给弄，把他给你干了，你干嘛我干了？No resultado de él, pero al ver, pero bueno, todavía no lo tenemos alcoholizado, o yo no lo pude encontrar todavía. Vamos a ver cómo viene esto. Ah, acá estamos. 11 segunditos más, ya no tenemos que ver. A ver, sí, acá estamos, listo. 11 segunditos más. Mientras tanto, seguimos contando que se siguen comunicando a nuestras líneas de comunicación 3516-67-2866 y nos cuentan a dónde están. Nos quedan 14 minutos todavía de programa. Hacemos Vida de Locos hasta las 19 horas en FM Activa por la 105.9, 10 de septiembre del 2026. 18:46, para que veas que estamos en vivo. Fecha número 8, Sarmiento de Villa, Sarmiento empató 0-0 con Juventud Unida de Mina Clavero. Obra sanitaria libre. Por la zona 9, Atlético de Canales cayó goleado a domicilio en su estadio 3-0 por Alumni Villa María. Libre Silvio Pellico de Colonia, de Silvio Pellico. Camionero de Córdoba, igual 1-1 con Suárez, con Sportivo Suárez. Argentina en Banco Juárez, libre. Por la zona 11, la zona que le importa al próximo, pero, o sea, no al próximo programa, pero sí al de la movida cordobesa, Diego Manuel, los martes y jueves 21-23, y el próximo problema que nos suceda a nosotros es adulto mayor con Diego y Luis hasta las 10, hasta de 19 a 21. A las 21 a 23 tenemos la movida cordobesa y se acaba de ir de nuestros estudios Leandro Chavino y Nilda y Piker. Ellos hacen onda expansiva de 16 a 18 de lunes a viernes y también hacen una mañana diferente de 9 y media a 12. Así que bueno, o de 9 a 12. Bien que me canto, decimos que Escuela Pesci y Enque Roca cayó derrocado con Bono Unión de Caquivo 2-1. Y Quilmes de Villa Allende cayó derrocado frente a Junior, General Paz Junior. Saludos grandes, Diego Manuel, 1-0. Con estos resultados, a ver, me dejan, nos vamos a querer toda la vida, y nos dejan, a ver ahora, vamos a ver qué sale, y nos dejan, nos vamos a querer toda la vida, dijeron. Acá estamos. Ya llegamos. A ver, zona 8. Juventud Unida de Mina Clavero, 4 puntos. 1 punto para Sarmiento, Villa Sarmiento. 0 puntos para la obra sanitaria de Mina Clavero. 6 de 6 para Alumni Villa María. 0 para Silvio Pellico y Atlético Canalense. Argentino Marco Juárez. 1 punto, Esportivo Suavi 2 puntos y Camionero 1, o sea, sería así, Esportivo Suavi 2, Argentino Marco Juan y Camionero 1. Unión de Onca aquí, General Paz Junior, ya clasificadísimo, 6 puntos. Con estos resultados queda así la zona. Así que bueno, esto es todo en Federal B. Así que no escatimamos, donde veo una pelota de Córdoba, no escatimamos lugar, nada. Ahí estaremos para estar. Bueno, vamos a poner un tema más. El gato lo tiene preparado. Vamos a poner, a ver. Bueno, vaya.

y mucho más es lo importante de ahora del fútbol de Córdoba, la nación y el mundo. Mientras tanto,

0: Bueno, el tiempo en Córdoba, 17 grados. No hay nivel de precipitaciones, 22%, 57% la humedad, viento 6 kilómetros en la hora. Jueves, lo que arranca el jueves, dice que va a estar con posibilidad de lluvia alta. Viernes, parcialmente nublado, 8 de mínima, 16 de máxima. Para el sábado, nublado, 4 de mínima, 7 de máxima. Para el domingo, 4 de mínima, 9 de máxima. Ese es el tiempo en Córdoba capital hasta el día domingo. Un fin de semana hermosamente nublado para estar en casa. Para los que quieren que salir, no lo voy a acosar. Los que quieren que salir, no es aconsejable que sea así el clima. Nos manda saludos una compañera. Hola, buenas tardes. En sintonía, seguro. Besitos, besitos. Gracias, Sol Jan, por comunicarte que voy a tener los programas de lunes a viernes de 12 a 16 horas, que se llama Romántico con Sol. Domingo de 14 a 17 horas se llama Los Domingos. ¿A dónde vas? ¿Qué propuesta que tiene Los Domingos? Impresionante. Y si te querés enamorar y querés a alguien a quien dedicarle poemas y todo, que alguien que las escuche de lunes a viernes de 12 a 16 horas a Romántico con Sol. Y si te querés divertir los domingos, ¿dónde vas? No querés otra cosa. Chisconco, chiste, todo tipo de estadios musicales. Impresionante el programa de ellos. Así que, y 30 años al aire, así que a escuchar, señores. Bueno, sin mucho más nada que decir, nos estamos despidiendo porque no hay mucho más que decir. Vamos a poner un temita musical. A ver si hay algo más antes. Sí. Vamos.
1: Y bailando.
0: Dejalo un poquito. Nos vamos con eso. Aunque amor. Pero deja con eso.
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0: Vamos a ver qué hay acá rápidamente. A ver si los informamos de alguna.
1: 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Se me fue hace una semana atrás.
0: Caso Bosquina Vega, nos informamos un poquito. Claudio Barrelier, su pareja, su amante y sus tres inquilinos van a juicio. Nuevo respaldo del FMI al gobierno de Javier Milei. La mora no representa riesgo, dice. Atrapan a lobo suelto en Córdoba. Temor entre los vecinos al verle la sangre en el hocico. Wow. Wow, ahora más que nunca, wow. Denuncia de abuso en el jardín de niños, familiares, pero acá están en tribunales. Vamos a ver qué jardín es. No, nos vamos a quemar. Denuncia a policía por acompañar un escudero. No, vamos a quemar el jardín. Ya sé cuál es. Córdoba, denuncian a policías por acompañar a un estudiante a la salida del colegio. Juicio por Caquerín, juzgan a dos médicos por mala praxis. De Felipe define el próximo caballero de Franco Unión. Día del maestro, hay clase mañana viernes 11, no. Ah, antes que eso, antes de irme, feliz día a todos los maestros, un preceptor recibido. Feliz día a todos los maestros en su día. Porque de grande, de chico, de lo que sea, siempre hay un momento para aprender. Así que, y la labor de ellos no son cuatro horas, como dijo un presidente, y nada más. La labor de ellos es titánica. 24-7, 365 días al año, trabajando con los alumnos. Yo lo he visto. Así que, señores, más que merecido, mañana, maestro, feliz día. Nos vamos con la monada. Antes

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0: Muy buenas tardes a la audiencia de aquí de la FM Activa, la 105.9, donde vamos a dar inicio a este programa que se llama
1: Nuestro Adulto Mayor.
0: Este es programa de la Asociación Gerontogeriátrica del Centro, profesor doctor Mario Alberto Crosetto, que vamos a tratar temas vinculados a la salud del adulto mayor, temas generales que hacen a los cuidados, a las medidas de prevención y también un abordaje integral sobre todas las comorbilidades de nuestros mayores, como así también poemas, temas relacionados también a la música que nos trae el doctor Luis Giraudo, donde selecciona los temas para cada uno de los programas que vamos a realizar durante este año. Efemérides y todo tema de interés que hace para nuestros adultos mayores. Vamos a iniciar, como de costumbre, con un tema musical. Vamos con el primer tema musical, Luis, que se llama
1: Perfidia,
0: por
1: Ibrahim Ferrer.

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Primer Congreso Latinoamericano de Gerontogeriatría a realizarse los días jueves 12 y viernes 13 de noviembre del 2026, bajo el lema Envejecimiento en Latinoamérica, Diversidad, Desafíos y Oportunidades. 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Bajo el lema Envejecimiento en Latinoamérica, Diversidad, Desafíos y Oportunidades. El mismo está destinado a profesionales técnicos y otros miembros del equipo de salud interesados en la temática de la atención del adulto mayor, tanto también los especialistas en geriatría, gerontólogos, organizaciones gubernamentales y no gubernamentales, que asistan a personas mayores, estudiantes universitarios, jubilados y público en general interesados en la temática de desarrollar. Se van a entregar certificados, recuerdo, en la ciudad universitaria, los días 12 y 13 de noviembre del 2026. Pueden ingresar a la página de la asociación al www.aggs.org o bien a nuestro correo congresosageg@gmail.com. Hoy vamos a hablar sobre la esperanza de vida que sigue aumentando. Entonces, nos decimos, vivimos más que nunca, pero la gran pregunta ya no es cuántos años alcanzaremos, sino cómo llegaremos a ellos. Es en el cambio de paradigma que lleva décadas estudiándose en esta rama de la geriatría. En uno de los principales centros europeos dedicado de la investigación sobre envejecimiento saludable. Y el trabajo ha contribuido a situar conceptos como la fragilidad, la capacidad funcional y la edad biológica en el centro del debate científico y sanitario. Y esto con el objetivo de prevenir la dependencia en lugar de limitarse a tratarla cuando ya ha aparecido. Ahora, en un momento en el que la medicina

la longevidad gana protagonismo y disciplinas como la inteligencia artificial, los biomarcadores o la gerociencia prometen transformar la prevención de las enfermedades relacionadas con la edad. Entonces, estos cambios que se van produciendo, la innovación en las evidencias científicas, en las propuestas pasa por evaluar de forma precoz la capacidad funcional de las personas, intervenir antes de que aparezcan los primeros signos de deterioro y también replantear la organización de los sistemas sanitarios para responder a una población cada vez más envejecida. En estudios o en encuentros internacionales que hacen referencia a investigaciones sobre salud cerebral y enfermedad de Alzheimer, donde se abordó la estrecha relación entre el envejecimiento saludable y la salud cognitiva. Entonces, ¿qué ha cambiado en la forma de entender el envejecimiento saludable en estas 4 décadas? En este proceso de cambio más importante que ha sido para pasar de una medicina centrada en tratar enfermedades que con frecuencia acaba generando dependencia de las personas mayores, a una medicina orientada a preservar las capacidades. Por otro lado, para la Organización Mundial de la Salud, envejecer de forma saludable significa mantener nuestras capacidades para poder seguir haciendo aquello que más valoramos en la vida. Entonces, decimos que esto implica que la medicina debe centrarse en conservar funciones esenciales con la visión, la audición, la movilidad, la memoria, el bienestar general y la vitalidad, desde un enfoque integrado que es precisamente el enfoque de la valoración gerontogeriátrica integral. Entonces, cada vez que se habla más de medicina de la longevidad, estamos asistiendo al nacimiento de una nueva especialidad médica. Creemos que la longevidad saludable acabará convirtiéndose en una nueva especialidad médica, del mismo modo que ha ocurrido con la obesidad, por ejemplo. Sin embargo, es fundamental que se desarrolle dentro de un marco académico, científico y no únicamente en lo comercial. Existe un enorme interés por todo lo relacionado con la longevidad, pero necesitamos construir esta disciplina sobre la evidencia y sobre la atención centrada en la persona. Es, por otro lado, de la esperanza de vida sigue aumentando en buena parte del mundo. Entonces nos preguntamos, ¿deberíamos preocuparnos más por cuánto vivimos o por las condiciones en las que llegamos en la vejez? Hoy podemos decir que aproximadamente un tercio de nuestra vida transcurre después de los 60 años. En trabajos realizados para que en esta etapa se viva una buena salud, preservando las funciones que nos permiten seguir siendo aquellos que consideramos importantes. Una de las mejores formas de medir ese envejecimiento es la capacidad intrínseca que reúne el conjunto de nuestras funciones físicas y mentales. Por otro lado, ya que estamos observando avances muy significativos, actualmente una persona, digamos, de unos 70 años presenta una capacidad intrínseca comparable a la que tenía alguien de 60 hace apenas 2 décadas. Nuestro objetivo es seguir desplazando esos límites, y si dentro de 10 años conseguimos que una persona de 80 años conserve una capacidad funcional similar a la que tenía alguien de 60 años, habremos logrado un cambio extraordinario. Ahora, usted ha sido uno de los principales impulsores en el estudio de la fragilidad. Entonces nos preguntamos, ¿por qué sigue siendo una de las condiciones más
infradiagnosticadas y al mismo tiempo una de las más determinantes para el futuro de los sistemas sanitarios? Decimos que por la fragilidad es el paso previo a la dependencia y a lo más importante, todavía podemos prevenirla. Tradicionalmente identificábamos a las personas cuando ya tenían más de 80 y acumulaban múltiples problemas de salud, una fase en la que resulta mucho más difícil intervenir. Para cambiar esta situación hemos desarrollado distintas actividades para poder realizar, empezar a evaluar las funciones de las personas a partir de los 50 y monitorizar su evolución mediante herramientas digitales, por ejemplo, para actuar ante la de que aparezca esa fragilidad. Y también nos va a permitir detectar de forma precoz la pérdida de capacidades funcionales y actuar antes de que aparezca la dependencia. En la geociencia plantea que actuando sobre los mecanismos biológicos de este proceso del envejecimiento, podríamos retrasar varias enfermedades al mismo tiempo. ¿Hasta qué punto estamos cerca de conseguirlo? Entonces cada vez estamos más cerca. El primer paso consiste en medir con mayor precisión la edad biológica y ya disponemos de algunos biomarcadores prometedores, aunque todavía necesitamos mucho más antes de incorporarlo a la práctica clínica. En los avances tecnológicos que permiten analizar simultáneamente un gran número de proteínas y otros marcadores biológicos, junto con los bioinformática y la inteligencia artificial, de impulsar avances decisivos en los próximos años. Cuando seamos capaces de poder medir correctamente la edad biológica, comprenderemos mucho mejor por qué aparecen las enfermedades relacionadas con el envejecimiento, lo que abrirá la puerta a nuevas estrategias y tratamientos para prevenirlas e incluso poder tratarlas. En buena parte de la carrera se ha centrado en el estudio del envejecimiento cerebral, que hemos ido aprendiendo sobre la relación entre el envejecimiento biológico y el deterioro cognitivo. Que la edad biológica es, con diferencia, el principal factor de riesgo de desarrollar deterioros cognitivos leves, moderados, graves a severos. Sabemos que procesos como la inflamación asociada al envejecimiento, el denominado inflammaging, la alteración de la función mitocondrial o la acumulación de células senescentes, estos representan posibles dianas terapéuticas. Entonces, comprender mejor estos mecanismos será fundamental para desarrollar estrategias eficaces de prevención y de tratamiento. Estos son algunas de las medidas en el proceso de estudio, investigaciones, a estos capacidades generales del adulto mayor, poder trabajar más en los procesos biológicos, intervenir y darle una, en la búsqueda de darle una mejor calidad de atención y calidad de vida a las personas mayores.

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El mismo está destinado a profesionales técnicos y otros miembros del equipo de salud interesados en la temática de la atención del adulto mayor, tanto también los especialistas en geriatría, gerontólogos, organizaciones gubernamentales y no gubernamentales, que asistan a personas mayores, estudiantes universitarios, jubilados y público en general interesados en la temática de desarrollar. 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Pueden ingresar a la página de la asociación al www.aggs.org o bien a nuestro correo congresosageg@gmail.com.

0: Vamos a escuchar a la doctora María Aide García Nené sobre alteraciones ginecológicas en recién nacida e impacto en el adulto mayor.
1: La importancia de los cuidados ginecológicos primordiales en el mantenimiento de la salud de la mujer involucra un compromiso impostergable que se tendrá en cuenta en los programas de prevención y promoción, correspondiendo esta responsabilidad a quienes se encargan del cuidado de la mujer en todas sus edades, es decir, a lo largo de la vida, a fin de llegar a que la inserción biopsicosocial y las expectativas de vida a la edad de adulta mayor sean procesos positivos y puedan disfrutarse en forma saludable. Los órganos reproductores femeninos incluyen vagina, útero con cuerpo y cuello, ovarios, trompas. Una bebé comienza a desarrollar sus órganos reproductivos entre la semana 4 a 5 de embarazo. Esto continúa hasta la semana 20 del embarazo, siendo un proceso complejo. Muchos factores pueden afectar este proceso. Los problemas pueden ser causados por genes defectuosos o faltantes, o sea, por un defecto congénito, o bien por el uso de medicamentos durante el embarazo. Mientras más temprano ocurran estos problemas en el útero, más extenso será el efecto. La ginecología está orientada a tratar los problemas y enfermedades que aparecen desde el nacimiento. Es el neonatólogo y en la actualidad, en algunas instituciones en forma conjunta con el ginecólogo infantil,

que llevan a cabo una tarea enriquecedora, realizando un examen completo con especificidad en región genital y teniendo muy en cuenta los antecedentes que se presentaron en el curso del embarazo de la madre. Toda la tarea de examen será realizada con consentimiento de la madre de la niña recién nacida y en presencia de la misma, a fin de reconocer estructuras genitales en la niña y sus variaciones de la normalidad, lo cual es útil en el reconocimiento de patología que puede presentarse, evitando diagnósticos tardíos y dar lugar a resoluciones oportunas. Puede ocurrir algunas veces que las bebés al nacer tengan un defecto en sus genes que impide que se produzca una enzima. Esta es una sustancia específica. Esta enzima se llama 21-hidroxilasa, que la va a necesitar la glándula suprarrenal para producir hormonas, el cortisol, la aldosterona. Este cuadro de falta de esta enzima es lo que se llama, lo que produce es la hiperplasia suprarrenal congénita. De allí que la niña recién nacida nacerá con útero, con ovarios y trompas de Falopio. Sin embargo, los órganos genitales externos tendrán apariencia masculina, con repercusión también en la concentración de sales en la orina, por lo cual este problema debe ser diagnosticado a tiempo. En algunos casos, para prevenir amenaza de aborto y de parto prematuro, se indicaba otro medicamento, el dietilestilbestrol, lo que entre los años 1940 y 1971 fue el auge de medicar este producto. Se comprobó luego en mujeres adultas, hijas de quienes recibieron esta medicación, que desarrollaban un útero anormalmente formado. En algunos casos había una malformación en el útero y aumentaba también las probabilidades de desarrollar una forma poco común de cáncer vaginal, que es el carcinoma de células claras en la edad de adulta mayor. Hay que tener en cuenta que debido a esta complicación se suspendió la fabricación del medicamento y que las hijas de estas madres que recibieron este medicamento hoy ya son mujeres adultas entre más de 50, 60 o 70 años. O sea, ya están en la etapa de menopausia y de posmenopausia. Como lo dije recién, este medicamento, cuando se comenzó a comprobar que tenía relación con la aparición de esta patología, el cáncer de las células claras de vagina, se suspendió su fabricación. El examen ginecológico deberá ser un examen integral del cuerpo de la recién nacida y no circunscrito solamente al área genital, ya que se pueden observar hallazgos físicos que permiten pensar en una enfermedad ginecológica de base. Por ejemplo, los pabellones auriculares malformados, anomalías en la posición y forma de los ojos, un cuello corto y alado, un tumor, que es una formación abultada en la parte anterior del cuello, un aumento del volumen del abdomen inferior. Esto puede corresponder a un tumor de origen ovárico. De allí la importancia del diagnóstico prenatal. Otra alteración en la recién nacida es encontrar un tumor en la región inguinal, en la raíz de los miembros inferiores. Puede también haber un sangrado vaginal en la niña recién nacido. Esto está provocado por la caída brusca de hormonas, que es el estrógeno, que es la hormona materna, luego del parto, como también un desarrollo prematuro de las glándulas mamarias, debido al paso de las hormonas de la madre a la niña y a veces con secreción láctea, que es la llamada leche de brujas. Otra alteración que puede repercutir luego en la mujer adulta
en las mujeres adultas mayores es la coalescencia labial. Esta es una fusión o una adherencia de los labios menores con una obstrucción total o parcial del introito de la vagina, lo que en general se soluciona en forma espontánea en la etapa de la pubertad, cuando comienzan a secretarse las hormonas por parte de los ovarios. Ocurre en otros casos en que esto no se soluciona y puede llegar a pasar desapercibido, por supuesto, trayendo otras complicaciones. También se puede encontrar una malformación congénita, que es el himen imperforado, que ocluye total o parcialmente la vagina. Se va a dar en una de cada 2.000 recién nacidas, y lo mismo se va a diagnosticar tardíamente en la pubertad, cuando, o bien al comenzar la ocurrencia de la menstruación, debido a la compresión que ejerce la acumulación de sangre a nivel perineal. Es decir, este sangrado mensual del útero, que es normal en este tipo de problemas, tiene que salir por vagina. Al estar el himen imperforado, o sea, está cerrado, se va a ir acumulando y conforma un tumor que va a traer complicaciones y debe ser solucionado. La solución en primera línea es la quirúrgica. Esto suele ser, la aparición de esta malformación es la causa de la falta de menstruación. Puede presentarse el hecho de que una niña nazca con ausencia de una parte o de todos los órganos reproductores internos. Por ejemplo, una ausencia en la parte superior de la vagina y ausencia de útero. Hay otras anomalías que incluyen contar con dos vaginas o una que desemboca en el aparato urinario. Puede encontrarse también un útero en forma de corazón o bien con un tabique total que divide al útero en dos partes. Y esto, en algunas ocasiones, suele ser descubierto recién cuando la señora, la mamá, se embaraza, cuando está en época reproductiva más adulta y comienzan con los abortos espontáneos o con los partos prematuros, porque el útero, al estar dividido en dos, tiene, por supuesto, cada una de estas cavidades va a tener menor capacidad de alojamiento de un bebé que no puede llegar hasta el término. De modo que las niñas que nacen sin útero no van a poder quedar embarazadas de manera natural, no van a poder gestar un bebé. Esto es lo que se denomina síndrome de Rokitansky. No obstante, si bien no tiene útero, sí tiene ovarios. Estos ovarios, hay óvulos, ¿no es cierto? Produce los óvulos, que son viables en sus ovarios, y por lo tanto la descendencia biológica se va a producir gracias a las técnicas de reproducción asistida, como es la fecundación in vitro de sus óvulos en el laboratorio y luego acudir a la maternidad subrogada, la anidación, crecimiento y desarrollo de su niño en el útero de otra madre, de otra mujer, debido a que ella no tiene útero. Debido a que se encuentran los órganos externos, la mayoría de las pacientes son diagnosticadas en la segunda infancia o en la pubertad por la amenorrea, o sea, la falta menstrual. Y más adelante, en la adolescencia, cuando comienzan con relaciones sexuales, lo que sí se conoce es que al no tener útero no hay posibilidad de desarrollar cáncer de cuello uterino a la edad de mujer adulta. Este síndrome de Rokitansky se va a dar en una de cada 5.000 mujeres recién nacidas, es decir, sin úteros y sin trompas de Falopio. Sí se desarrollan ovarios, por lo cual va a haber ovulación y cambios hormonales, como dijimos, pero sin sangrado menstrual durante toda la vida, con alteraciones hormonales y cambios en el cuerpo, comportamientos biopsicosociales, acompañados de síntomas relacionados a la menopausia y posmenopausia,
en la etapa de adultas mayores, como son los sofocos, la sequedad vaginal, la depresión, ansiedad y simultáneamente otras afecciones generales de su propio organismo, como es la enfermedad cardíaca, la diabetes, entre otras. El síndrome de la falta de útero tiene en general su diagnóstico en la adolescencia y luego se va a presentar en la sexta semana de gestación. Es una malformación congénita. El problema surge durante la embriogénesis. La mujer no tiene útero, como se señaló, pero desarrolla las características sexuales habituales. Esto suele llevar a trastornos en los comportamientos, a ansiedad, a tener síntomas de menstruación y no tener menstruación. Otro trastorno extremadamente raro es la agenesia ovárica. No se desarrolla el ovario en general en forma unilateral. La mayoría son diagnosticados en forma incidental. En la literatura se relataron solamente 20 casos, por lo tanto es la ausencia anatómica y funcional de las gónadas femeninas, en forma asintomática, que se explica por dos razones. La primera, una malformación congénita. O la segunda, que se trate de una torsión del pedículo ovárico durante la vida fetal en la niñez o en la etapa de adulta. La agenesia ovárica se asocia con ausencia de la trompa de Falopia, del ligamento ancho y del riñón, por lo cual se va a manifestar amenorrea primaria, que es la que no va a tener menstruación, no va a comenzar sus ciclos menstruales, porque no hay hormonas para estimular al endometrio, por lo cual va a haber infertilidad. Estos cuadros deben ser reconocidos en forma temprana, ya que puede existir una morbilidad significativa e incluso mortalidad asociada a una inmunodeficiencia que va a determinar cuadros respiratorios graves. Otro de los hallazgos que debe tenerse en cuenta y no pasar desapercibido es la conocida aplasia mamaria. Esta es una malformación congénita rara, caracterizada por la ausencia total de la glándula mamaria, o sea, del tejido mamario, y a menudo del complejo areola-pezón. Puede ser esto unilateral o puede ser bilateral, dejando el tórax plano, similar al tórax masculino. Hay tipos de esto, por lo cual la falta de desarrollo desde el nacimiento se va a distinguir de la amastia, que es la falta del tejido mamario y del pezón, de la atelia, que es la falta solamente del pezón, o la glándula, que es la amasia. Entonces, todos estos términos los voy repitiendo porque la señora que pueda llegar a ser examinada o que tenga estas problemáticas los va a escuchar de sus facultativos y ellos les van a explicar si lo que falta es la glándula mamaria, si falta la glándula mamaria con pezón, si solamente falta el pezón o la glándula. ¿Cuáles son las causas de esto? Se considera una anomalía congénita aislada, de origen hereditario, genético, o bien asociada a síndromes como es el síndrome de Poland, que además de la ausencia de la glándula mamaria, se asocia a una ausencia del músculo pectoral. Y esto es lo que sí va a aparecer y que lo van a tener las mujeres adultas mayores. La solución es quirúrgica. Se hace una reconstrucción compleja, se crea un volumen y se forma por medio de prótesis mamarias, para lo cual lo van a realizar cirujanos muy experimentados. Pero aquí hay un impacto. El impacto puede generar repercusiones psicológicas significativas debido a la alteración de la imagen corporal de la señora, de la paciente. Repercute significativamente en la mujer en edad reproductiva y en las mujeres adultas se tiene en cuenta si va acompañada de la ausencia de músculos pectorales, del mayor y del músculo pectoral menor, como así también de la ausencia de la cintura escapular, como también de malformaciones del miembro superior homolateral.
que son los problemas que tienen las mujeres adultas mayores y que van a ir acompañadas de esta falta de la glándula mamaria. Se va a presentar rara vez y se corrige con cirugía, como lo dijimos recién. Estos cuadros presentados son algunas de las alteraciones que deben ser observadas en la niña recién nacida, ya que son diagnosticadas en la pubertad, con repercusión en el desarrollo de la vida ginecológica de la mujer y su influencia en la mujer adulta mayor. Estar informadas del devenir de algunos estados que puedan presentarse hace que en algunas situaciones puedan tener soluciones y en otros casos que complican el estado de salud de la mujer adulta. Estas serán informadas, concientizadas, orientadas y educadas para aceptar la situación ginecológica y continuar con la visita periódica al profesional ginecólogo en forma habitual, a fin de contribuir junto al equipo de salud a su mejor cuidado. Son etapas en la mujer adulta mayor que deben vivirse de acuerdo a los cambios que puedan presentarse. Si bien se pueden generar temores a los cuales hay que afrontarlos, considerando que hay grupos humanos y profesionales que las apoyarán en esta etapa de la vida y para que esta sea más placentera y saludable.

0: Ahora vamos a escuchar el siguiente tema musical, Luis, que se llama
1: Las Simples Cosas.
0: Por
1: Chabelba.

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0: Vamos a escuchar al magíster José Martín Oliva sobre la próstata.
1: La próstata es un órgano músculo glandular propio del sexo masculino que rodea la uretra en su porción inicial. Normalmente tiene el tamaño de una castaña con consistencia elástica y superficie lisa. Presenta un surco en su posición media. A medida que el hombre va envejeciendo, la próstata sufre una serie de cambios que progresan hacia una hiperplasia glandular o fibromuscular, es decir, multiplicación e incremento del número de células. Esta evolución de la próstata es benigna. Como consecuencia de su crecimiento de tamaño, la próstata produce una compresión de las vías urinarias y dificulta para orinar. En una primera etapa, el aumento de la musculatura de la vejiga urinaria puede compensar esta obstrucción, pero el proceso sigue evolucionando y llega un momento en que este músculo es insuficiente para conseguir vaciar la vejiga. Como consecuencia, aparecen algunas manifestaciones y molestias al orinar, sobre todo al inicio de las micciones matutinas, aumento del número de veces que es necesario ir a orinar y también, sobre todo a la noche, pesadez y molestia en la zona posterior de la barriga. Esta necesidad imperiosa de orinar, la disminución de la fuerza del calibre del chorro miccional, interrupción del chorro goteo postmiccional, sensación de ganas de orinar pero sin conseguirlo. También con frecuencia algunas complicaciones o infecciones, cistitis, pielonefritis, prostatitis, cálculos urinarios, retención aguda o crónica de la orina, presencia de sangre en orina son algunas de las frecuentes complicaciones que trae. Para el diagnóstico de esta enfermedad prostática benigna es necesario que el médico realice una evaluación del paciente mediante un examen físico y algunos estudios clínicos. Otra enfermedad de la próstata que normalmente cobra muchas vidas humanas es el cáncer de próstata. En el caso del cáncer de próstata, es una enfermedad habitual en la sociedad actual y cáncer más frecuente en los varones mayores de 70 años. Diagnóstico a tiempo es una enfermedad curable. Para su detección precoz, se aconseja un chequeo médico anual a todos los varones mayores de 50 años. Si existen antecedentes familiares, deben realizarse a partir de los 40 años.

0: Vamos a escuchar el siguiente tema musical, Luis, que se llama
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0: por
1: Calle Castaña.

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0: Ahora vamos a escuchar a la doctora María de García sobre la prevención del cáncer de endometrio.
1: Habiendo sido agrupados algunos estados no saludables en la edad de la mujer adulta mayor en el espacio de oncología ginecológica en geriatría, acercaré datos sobre la prevención del cáncer de endometrio, siendo la prevención el conjunto de medidas que se toman para reducir las probabilidades de enfermar. Con la prevención se disminuye el número de casos en un grupo poblacional. Entonces nos preguntamos, ¿qué es el endometrio? Este es la capa interna del útero, órgano de la reproducción importante, donde se aloja el feto durante 9 meses, y la principal función, por lo tanto, es permitir la implantación del embrión. Tiene una capa basal con vasos sanguíneos y células que generan la capa funcional, y esta es la que crece durante el ciclo menstrual y descama y se expulsa al exterior como menstruación debido a la acción de las hormonas estrógeno y progesterona. El grosor del endometrio se mide por ecografía y es de 7 a 10 milímetros lo normal. Cuando mide de 8 a 18 milímetros es por alteraciones hormonales que hacen que esté preparado para la implantación del óvulo fecundado, y de no haber gestación se expulsa como menstruación. Pero si mide 30 milímetros, tiene indicación de biopsia, sí o sí, para descartar cáncer de endometrio, sobre todo si es en perimenopausia o en posmenopausia. ¿Cuál es la causa del carcinoma de endometrio? Se desconoce cuál es la causa, pero la ciencia ya demostró la existencia de alteraciones moleculares, cambios o mutaciones en el ADN, que pueden iniciar el desarrollo de la enfermedad asociadas a otros factores ambientales y al riesgo personal que promueven su desarrollo. Las mutaciones del ADN transforman las células sanas en células anormales. Las sanas crecen, se multiplican y cuando envejecen, mueren por un proceso natural. Pero las células cancerígenas crecen y se multiplican sin control y no mueren, aunque acumulen tantos errores en su ADN que su función se anula o incluso es perjudicial para el resto del organismo. De allí que estas células se acumulan formando una masa conocida como tumor. Además, tienen la capacidad de dañar, o sea, infiltrar a los órganos vecinos e incluso separarse del tumor de origen para expandirse a otras partes del cuerpo en forma de las llamadas metástasis. ¿Cuál es la edad media de aparición de este tumor? Esto es entre los 60 y 70 años, y también se debe conocer que un tercio de estos cánceres se pueden presentar antes de la menopausia en forma de hemorragias importantes e irregulares.

0: mujeres durante el periodo de perimenopausia, o sea, entre los 40 a 50 años, recordando que con la menopausia el endometrio es atrófico, o sea, está adelgazado. Es el sexto cáncer más común entre las mujeres y representa el 4% de todos los tumores de la población femenina. Se estima que lo padecen entre un 3 y un 5% de las mujeres menores de 40 años y que de este grupo el 70% de ellas son nulíparas, o sea, nunca tuvieron hijos. Lo que debe tenerse en cuenta para llegar a un diagnóstico son los factores de riesgo. Son los que aumentan la probabilidad del cáncer de endometrio. Y entre ellos se encuentra la hiperplasia de endometrio, que es el aumento en el grosor del endometrio provocado por una producción excesiva de estrógenos, pero sin que se produzca, o bien existe un aumento muy mínimo de la progesterona. El estrógeno es la hormona que mantiene las características sexuales femeninas, afectando también el desarrollo de cánceres, como es este, el de endometrio. Las fluctuaciones en el equilibrio entre estrógenos y progesterona producen cambios en el endometrio. Otro factor de riesgo es la terapia hormonal con estrógenos, es decir, con estrógeno solo. Se suele administrar para sustituirlo cuando los ovarios ya no producen en la mujer posmenopáusica o en aquellas a quienes se les extirpó los ovarios. En la terapia hormonal aumenta el riesgo de cáncer de endometrio y este riesgo se eleva cuanto más tiempo se utilice el estrógeno. De allí que este tipo de terapéutica se realizaría solo a las mujeres con histerectomía, o sea, aquellas a las que se les extirpó el útero. Cuando se combina el estrógeno y la progestina, que es otra hormona, en la mujer posmenopáusica, esta combinación no aumenta el riesgo de cáncer de endometrio, pero sí va a aumentar el riesgo del cáncer de mama. Otro factor de riesgo es la menstruación temprana, o sea, el comienzo prematuro de los periodos menstruales, antes de los 12 años. Aumenta el número de años que el organismo está expuesto y por lo tanto aumenta el riesgo, como lo es la menopausia tardía. Debido a que las mujeres que tienen menopausia en edad más avanzada de lo habitual, o lo habitual es entre 45 y 55 años, se exponen al estrógeno por más tiempo y tienen más riesgo de desarrollar un cáncer de endometrio. Otro factor es no haber estado embarazado nunca. Las concentraciones de estrógeno son más bajas durante el embarazo, por lo tanto, las que no tuvieron embarazos están más expuestas al estrógeno por más tiempo de lo habitual y se aumenta el riesgo del cáncer de endometrio. Otro factor es la utilización de tamoxifeno. Este pertenece al grupo de medicamentos modulares selectivos de los receptores de estrógenos y va a actuar sobre los tejidos como el endometrio, pero impide la acción del estrógeno sobre otros tejidos como es el tejido mamario. Se usa para prevenir cáncer de mama en mujeres con alto riesgo de esta enfermedad. El uso del tamoxifeno por más de 2 años aumenta el riesgo de cáncer de endometrio, pero es aún más alto en la posmenopausia. Otro factor es la edad avanzada. A medida que la mujer envejece, el riesgo aumenta. Ocurre con más frecuencia después de la menopausia. Otro es la obesidad. El cáncer de endometrio es 2 veces más común en las mujeres con sobrepeso y más de 3 veces en las mujeres obesas, debido a que el estrógeno se concentra en mayor proporción en la grasa. También se debe considerar como factor de riesgo el síndrome metabólico, que se caracteriza por un aumento de grasa localizada, glucosa sanguínea alta y triglicéridos en sangre elevados. Luego están los factores genéticos, la predisposición genética. Dentro de ellos, el síndrome de Lynch, que se asocia al cáncer colorrectal hereditario. Es causado por una mutación genética y aumentan el riesgo también de cáncer de endometrio. Luego están los antecedentes familiares de primer grado, madre, hermana, hijo, transmitido todo de padres a hijos. ¿Cuáles serían también los factores de protección? O sea, aquellos que disminuyen el riesgo. El embarazo y lactancia. Las concentraciones son más bajas y por lo tanto también disminuye el riesgo en aquellas mujeres que han tenido hijos y que amamantan sus hijos. Los anticonceptivos hormonales. Este efecto protector aumenta con el tiempo de uso y dura muchos años después de dejar de tomarlos. Pero hay que tener en cuenta que las mujeres que toman anticonceptivos hormonales tienen riesgo elevado de coagulopatías, de accidentes cerebrovasculares, de infartos de miocardio, sobre todo en aquellas que fuman y que son mayores de 35 años. El uso del DIU. Las mujeres que usan DIU como anticonceptivo parecen tener un menor riesgo de padecer el cáncer de endometrio. La información sobre este efecto protector es limitada para los dispositivos que no tienen hormonas, ya que está en estudio la posibilidad de que los DIU liberadoras de la hormona levonorgestrel pueden servir como tratamiento del cáncer de endometrio. Las mujeres jóvenes que lo padecen, que son el 3 al 5%, podrían preservar su fertilidad y aumentar las posibilidades de embarazo, ya que este tipo de DIU provoca atrofia, o sea, inactividad de las células endometriales. Pero esta posibilidad está aún en estudio. Otro factor de protección es la pérdida de peso. No se sabe si bajar de peso reduce el riesgo de padecer la enfermedad, pero existe una relación, incluso en aquellas mujeres que se realizaron cirugía bariátrica y presentaron reducción del riesgo. También mejora la obesidad, diabetes y el síndrome metabólico. La actividad física disminuye el riesgo, ya que un ejercicio físico, por lo tanto, está relacionado con la pérdida de peso. Las frutas, verduras y vitaminas no se ha comprobado que modifiquen el riesgo de carcinoma de endometrio. ¿Cuáles son los síntomas de esta enfermedad? Estos son el sangrado vaginal intermenstrual o después de la menopausia, el dolor pelviano, la masa tumoral pelviana, dolor al orinar. ¿Cuál es el diagnóstico? La mayoría de estos estadios se diagnostican en un estadio inicial y se pueden curar con cirugía. Por lo general se van a encontrar en forma temprana. El segundo o el primer método de diagnóstico es la ecografía transvaginal. Se va a realizar en aquellas pacientes que han tenido síntomas, pero se puede realizar antes de los 30 años para aquellas mujeres que tienen antecedentes hereditarios. A partir de esa edad, todos los años, y consiste, como habíamos descrito, en la medición del espesor del endometrio. Y la otra práctica es la biopsia del endometrio mediante la introducción de un cepillo muy pequeño, una cureta o un tubo delgado y flexible a través del cuello uterino, se toman células o tejido que luego van a ser estudiados por el médico anatomopatólogo. ¿Cuál es el tratamiento? La cirugía es el principal tratamiento. Incluye la extirpación del útero, trompas de Falopio y ovarios. Para las pacientes con un alto grado de la enfermedad, es probable también la radiación después de la cirugía con la utilización de braquiterapia vaginal, que es la introducción de un pequeño tallo, un cilindro llamado aplicador, que se inserta en vagina. Hay algunas pacientes, algunas mujeres que no pueden someterse a cirugía por problemas de salud, o que están muy débiles, o que son de edad muy avanzada y que a su vez están afectadas por otras patologías. Solo se les va a realizar radiación externa y la braquiterapia vaginal. De tal manera que tener en cuenta cuando las mujeres acuden a los centros de salud de atención primaria, cuáles son los síntomas que son llamativos y objetivos y luego los estudios que se deben realizar, que el principal estudio es la ecografía transvaginal y por supuesto que para realizar biopsias y otros estudios que se han de realizar posteriores del estado general de la mujer, se van a derivar y se las va a orientar al segundo y o al tercer nivel de atención para la resolución de este problema.
1: Escuchamos el siguiente tema musical que se llama Es las nostalgias por Jairo.

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1: En un monasterio oculto entre la niebla de las montañas marchitas, vivía un joven erudito llamado Sam. Sam tenía una mente brillante. Podía memorizar textos enteros y resolver problemas complejos en segundos. Sin embargo, su genialidad era su prisión. Si el maestro monje le daba una tarea simple, Sam diseñaba un mapa con 10 formas diferentes de hacerla, calculando el viento, el desgaste de sus sandalias y el tiempo exacto que tardaría. Vivía mareado por sus propias suposiciones. No dormía, su cuerpo estaba tenso y sus ojos siempre buscaban un peligro que nunca llegaba. Un día, exhausto de su propio cerebro, Sam acudió al viejo abad del monasterio. El anciano, un hombre de barbas blancas que transmitía una paz inquebrantable, lo escuchó en silencio. Sam le dijo: «Maestro, mi mente es un caballo desbocado. Intento frenarlo analizando cada uno de mis pasos, pero cuanto más pienso en cómo calmarme, más ansioso me siento. Deme la clave para ver el mundo con claridad». El viejo abad sonrió.

0: vio con compasión. Se levantó, tomó una vasija de madera y caminó hacia un pequeño estanque que había en el jardín del monasterio. El agua del estanque era cristalina. Se podían ver las piedras blancas en el fondo. El anciano hundió la vasija, recogió un poco de agua limpia y luego, ante la mirada confusa de Sam, hundió su mano en el fondo del estanque y tomó un puñado de lodo negro. Lo arrojó dentro de la vasija de madera. El agua se volvió turbia, oscura, completamente opaca. El anciano le entregó la vasija a Sam y le puso una condición. «Tienes que mirar fijamente esta vasija. Dentro de 2 horas, el sol se ocultará. Si para ese momento no logras ver tu propio reflejo en el agua de esta vasija, tendrás que abandonar el monasterio para siempre. Encuentra la forma de limpiar el agua». El monje se dio la vuelta y dejó a Sam a solas con el fango. Aquí comenzó la desesperación del joven erudito. Miró el agua sucia. Su mente analítica comenzó a trabajar a 1000 revoluciones por minuto. «¿Cómo la limpio?», pensó. «Si soplo sobre la superficie, ¿el lodo se moverá?». «No, se mezclará más». «Si uso mi túnica como filtro, el tejido es grueso, podría romper la vasija». Empezó a meter los dedos para intentar sacar las partículas de tierra, pero cada vez que metía la mano, el agua se agitaba más y el lodo se volvía más denso. Pasó 1 hora. Sam sudaba. Había intentado 10 métodos diferentes, utilizando ramas, hojas y su propia fuerza. El agua estaba peor que al principio, completamente negra. Estaba a punto de perderlo todo por culpa de su obsesión por resolver el problema de forma perfecta. A pocos minutos del atardecer, el viejo abad regresó. Encontró a Sam de rodillas, con las manos llenas de lodo, llorando de frustración. «Es imposible, maestro», sollozó el joven. «Cuanto más intento limpiar el agua, más sucia se vuelve. No puedo controlar la tierra». El anciano se sentó a su lado. Tomó la vasija de las manos temblorosas de Sam, la colocó suavemente sobre una roca plana y le dijo: «Suéltala, Sam. Siéntate y solo observa». Sam, sin más fuerzas para pelear, obedeció. Se quedó inmóvil, mirando la vasija sin tocarla. Pasaron los minutos. Al no haber dedos que agitaran el agua, ni ramas que la perturbaran, ocurrió el milagro. El lodo, por su propio peso, comenzó a descender lentamente hacia el fondo de la vasija. Partícula por partícula, la suciedad se asentó en la madera. El agua de la superficie empezó a aclararse, y justo cuando el último rayo de sol tocó la roca, la superficie del agua se convirtió en un espejo perfecto. Sam pudo ver sus propios ojos reflejados en ella. El anciano lo miró y le dio el consejo que lo cambió todo. «Sam, tu mente es esta vasija. El lodo son tus problemas, tus miedos y tus dudas. Tu error siempre ha sido creer que para limpiar tu mente debes agitarla con más pensamientos. Cuanto más analizas un problema, más turbia se vuelve la solución. La mente no se aclara haciendo algo. Se aclara dejando de hacer». El joven entendió la lección en lo más profundo de su ser. El sobrepensamiento no es la solución. Es la mano que ensucia el agua. Escúchame bien. Cuando sientas que tu cabeza va a estallar, no busques más respuestas. No metas los dedos en el fango. Pon la vasija sobre la roca. Quédate quieto. Deja que el lodo caiga por su propio peso. La claridad no se busca. Aparece sola cuando dejas de mover la cuerda. Si hoy decides dejar que el agua se calme, suscríbete y escribe en los comentarios: «Dejo que se asiente». Nos vemos en el próximo video.
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que nutre, protege y fortalece tu cuerpo. Bueno, vamos a hablar sobre la fruta que necesita cada órgano. Que nutre, protege y fortalece tu cuerpo de forma natural. La naturaleza es nuestra mejor aliada para mantenernos llenos de vitalidad. ¿Sabías que ciertos alimentos actúan como combustible específico para nuestras funciones vitales? Aquí es de detallar cómo potenciar tu bienestar. En cuanto al cerebro, los arándanos son clave para mejorar la memoria, aumentar la concentración y proteger tus células del envejecimiento prematuro. En cuanto a la vista, la mora es la guardiana de tu vista, mejora la salud ocular y combate el cansancio visual. En cuanto al corazón, la granada protege tu sistema cardiovascular y optimiza la circulación sanguínea. Con los pulmones, la piña ayuda a limpiar las vías respiratorias y fortalece todo tu sistema respiratorio. Liver, hígado. La uva verde es una aliada potente para desintoxicar y eliminar grasas acumuladas. En cuanto al estómago, la papaya mejora la digestión y alivia la acidez de manera natural. Los riñones. La sandía favorece la función renal y ayuda a eliminar toxinas. En cuanto al intestino, el plátano regula el tránsito y mejora la flora intestinal. En cuanto a los huesos, la naranja aporta vitamina C y calcio esenciales para una estructura ósea más fuerte. En cuanto a la piel, el kiwi, cargado de antioxidante, es el secreto para una piel sana, firme y luminosa. Por eso es importante incorporar frutas a la dieta diaria en un paso sencillo hacia una vida más saludable y equilibrada.

0: Vamos a escuchar el siguiente tema musical, Luis, que se llama...
1: Ojalá, ojalá.
0: Por...
1: Sí, Rodríguez.

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1: Cada uno sabe dónde le aprieta el zapato. Cuando alguien dice, cada uno sabe dónde le aprieta el zapato, lo que manifiesta en realidad, y de acuerdo con el diccionario de la lengua española, es que cada persona sabe bien lo que le conviene. Dos versiones, aunque muy similares, se disputan su origen. La más antigua es parte de Las Vidas Paralelas, una colección de biografías escrita por Plutarco entre los años 96 y 117 sobre los célebres griegos y romanos. En una de las biografías, Plutarco cuenta la historia de un patricio romano que había resuelto divorciarse de su esposa, una mujer que, según su amigo, estaba cargada de virtudes, por lo cual reprobaba su decisión. ¿Ven mis zapatos?, les habría dicho el patricio mostrándole los pies. ¿Han visto algo mejor hecho o más elegante? Sin embargo, yo sé dónde me lastiman el pie. La otra versión adjudica la frase a un cuento popular castellano en el que un sacerdote esgrime un sinnúmero de elogios para disuadir a un zapatero, le muestra sus zapatos y le dice: ¿Ve usted estos zapatos, padre? Los hermosos que son, la calidad del cuero, pero aún así yo sé dónde me aprieta. En síntesis, este dicho destaca que cada uno sabe lo que es mejor para sí mismo y, por otra parte, que nadie está en condiciones de juzgar la conducta de otros sin disponer de toda la información al respecto. Cada uno sabe dónde sangre. Decimos que alguien se hace mala sangre cuando se enoja, se estresa, se preocupa, se atormenta por un hecho determinado. En esas situaciones, nuestras hormonas preparan nuestro cuerpo para una acción vigorosa que, contrariamente a lo que ocurría con nuestros ancestros en la Edad de la Piedra, no podremos descargar de la manera adecuada. Por lo cual, muestra nuestro organismo, tarde o temprano, protestará a través de enfermedades de distinto tipo. La mala sangre, a la que hace referencia esta frase, se refiere al efecto de vasoconstrictor que genera la adrenalina provocada por estas alteraciones emocionales que aumenta la presión arterial, enrojece el rostro y eventualmente provoca infartos, accidentes cerebrovasculares o ataques de presión. Hacerse mala sangre.
0: Escuchamos el siguiente tema musical que se llama, Luis.
2: Brindaremos por él.
0: ¿Por?
2: José Luis Perales.

0: Es la hora 21.
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